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0: ¿Sabías que si eres mujer y fumas 3 cigarrillos al día, en realidad tu cuerpo está recibiendo el daño de 6? No es exageración, es ciencia. El cigarro atrapa a hombres y mujeres por igual, pero los efectos en el cuerpo femenino son significativamente más agresivos. Y las razones por las que una mujer empieza a fumar tampoco son las mismas que las de un hombre. Hoy vamos a hablar del tabaquismo con enfoque de género. El cigarro contiene unas 7000 sustancias químicas y su efecto es más agresivo en las mujeres. ¿Por qué? Porque el tórax femenino tiene menor superficie que el masculino. Eso hace que el riesgo de desarrollar enfisema, bronquitis crónica o cáncer pulmonar se duplique con cada cigarrillo. Pero no solo los pulmones están en riesgo. Algunos compuestos del tabaco son disruptores endocrinos. Alteran el equilibrio hormonal, en particular de los estrógenos, que son clave para el ciclo menstrual y la fisiología femenina. Esa alteración aumenta el riesgo de cáncer de mama. Por eso, si una mujer fuma y quiere usar anticonceptivos o terapia hormonal por menopausia, debe hacerlo bajo estricta vigilancia médica. Y las diferencias no son solo físicas. Se ha observado que las motivaciones para fumar también cambian según el género. En las mujeres, el motor principal es la sensación de empoderamiento. El cigarro como símbolo de libertad o control. En los hombres, en cambio, suele ser la curiosidad o el deseo de pertenecer a un grupo. Y cuando se trata de dependencia, ellas reportan con más frecuencia razones emocionales. Fuman porque están estresadas, tristes o con problemas de pareja. El cigarro se convierte en un refugio emocional. Los varones, por su parte, suelen fumar en contextos sociales, en reuniones con amigos, después del partido de fútbol, en la sobremesa. En México, alrededor de 15 millones de personas fuman. Según la Encuesta Nacional de Consumo de Drogas, Alcohol y Tabaco 2025, el 9% de las mujeres adultas consume tabaco. Y aunque hoy parezca un fenómeno moderno, los relatos del siglo XVI ya describían a mujeres fumando en las calles de lo que hoy es la Ciudad de México. Algo que inquietaba a los migrantes europeos. Con el tiempo, fumar fue mal visto en las mujeres y se consideró exclusivo de los hombres. Pero la industria tabacalera del siglo XX cambió eso y ahora su mercadotecnia ya no va dirigida a los adultos, sino a niños, niñas y adolescentes, porque son los que van a durar más tiempo fumando. La mejor decisión es no empezar. Y si ya fumas, recuerda que las etapas de la vida cambian. El embarazo, la lactancia, la menopausia son momentos en los que desintoxicar el cuerpo no es un capricho, sino una necesidad. Desenmascaremos el atractivo del cigarro, tanto en hombres como en mujeres. Veamos más allá del humo y la publicidad, porque el cigarro no distingue sueños, planes ni proyectos. Pero tú sí puedes distinguir entre lo que te atrapa y lo que te libera. Con información de la doctora Guadalupe Ponciano, de la Facultad de Medicina de la UNAM. Les saluda Mónica Genis.
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2: 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Ya sea en la oficina, en la universidad o cuando no quieres cocinar, las sopas instantáneas siempre te sacan de un apuro. Pero, ¿alguna vez has leído las letras chiquitas de su etiqueta? Antes de abrir tu próximo paquete, tienes que conocer los resultados de nuestro estudio de calidad.
1: Revista del Consumidor.
3: Llegas con cansancio y tienes poco tiempo para cocinar. ¿Se te antojó una sopa calientita, lista en unos minutos?
2: Las sopas instantáneas pueden parecer una solución práctica, rápida y económica. Por eso hay quienes las tienen en sus despensas.
3: Pero, ¿qué estamos llevando a nuestra mesa cuando elegimos una?
2: Para saberlo, en el laboratorio de Profeco se analizaron 33 sopas instantáneas y se revisó desde su información comercial hasta su aporte nutricional. ¿Qué revisamos?
3: Primero, revisamos que la información comercial esté completa.
2: Verificamos que las sopas incluyeran los requisitos de etiquetado como denominación, responsable del producto, contenido neto, lista de ingredientes, alérgenos, instrucciones de uso, lote y fecha de caducidad o consumo preferente.
3: También revisamos que, si es el caso, los productos exhiban los sellos de advertencia de exceso de algún componente crítico para la salud.
2: Por cada 100 gramos de producto se determinó la cantidad de proteína, grasa, carbohidratos, agua y aporte energético.
3: Una prueba fundamental, determinar el contenido de sodio. Esto, debido a que su ingesta debe ser controlada para prevenir riesgos en la salud cardiovascular.
2: ¿Qué encontramos?
3: Todas las sopas analizadas tienen al menos dos sellos negros de advertencia. Uno por exceso de grasas saturadas y otro por exceso de sodio.
2: ¡Ojo con esto!
3: Un vaso estándar de sopa instantánea de entre 64 y 68 gramos, ya preparado, contiene por lo general más del límite de sodio recomendado por la Organización Mundial de la Salud.
2: Además, su aporte energético, que está relacionado con la cantidad de grasa, es de alrededor de 300 kilocalorías.
3: Más de los resultados. Ramen Express by Chef Wu, sopa de ramen vegetariana, declara 85 gramos de contenido neto, pero no llegó ni a los 80.
2: Seis productos no presentan completa su información comercial.
3: Algunos tienen mayor cantidad de grasa de la indicada en su etiqueta. Dos son de la marca Mama. Uno de Maruchan Pasta Rápida Yakisoba y otro de Nissin Pasta UFO Fuego.
2: También encontramos un producto que declara cero azúcares añadidos, pero en su lista de ingredientes dice dextrosa. Ramen Express by Chef Wu. Fideos instantáneos calientes y picantes.
3: Ahora seguro te preguntarás, ¿qué hago si me gusta consumir estas sopas?
2: Sabemos que una sopa instantánea puede sacarnos de un apuro, y disfrutarla de vez en cuando no significa que estemos haciendo algo mal.
3: La clave está en no convertirla en nuestra comida de todos los días. Si tienes un poco más de tiempo, una sopa casera es una buena alternativa para ahorrar y mejorar su valor nutrimental, por ejemplo, con vegetales, queso o pollo.
2: Y antes de terminar, vamos a derribar un mito. ¿Las sopas instantáneas son de plástico?
4: Se ha pensado durante muchos años que son productos que son de plástico o que es un producto que se queda pegado alrededor del intestino por varios días. Esto no es cierto. Finalmente son productos que están compuestos principalmente por carbohidratos, pero también tienen un porcentaje de proteínas y de grasa. Nuestro organismo es tan sabio que tiene las sustancias necesarias como enzimas o ácidos gástricos para poder digerir completamente la muestra y se va a procesar como cualquier otro alimento.
2: Porque cuando conoces lo que consumes, puedes tomar mejores decisiones.
1: Revista del Consumidor.
3: Síguenos en nuestras redes sociales. En Facebook nos encuentras como Revista del Consumidor MX y Profeco Oficial. En Instagram estamos como @ Revista del Consumidor MX y @ Profeco Oficial. En X, las cuentas son @ R del Consumidor y @ Profeco. Y en TikTok, síguenos como @ Profeco.
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1: Robo de autos asegurados cae 16% en México, la cifra más baja en 15 años. Tras 14 años de operación, Conecta da el salto a la adquirencia directa. Banco Azteca lanza seguro para proteger cuentas y tarjetas de crédito ante el alza de fraudes digitales. Home Runs Panamex celebra 30 años de apoyo a organizaciones de la sociedad civil. Entrada de mercancías subvaluadas a México genera daño irreversible a la industria nacional, afirma la ANAM. Mecanismo laboral del T-MEC triplica los tiempos y acumula récord histórico de quejas. Surex cumple 10 años transformando los seguros corporativos con tecnología y talento. Banco Central de Europa dice que la Unión Europea podría recuperar un tercio de la ventaja económica de Estados Unidos con mayores empresas. La prórroga de Telmex no le abre una vía automática a la televisión de paga, afirma la Suprema Corte de Justicia de la Nación. Estados Unidos sopesa parar exportaciones de diésel para contener precios.
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3: Muy buenos días, bienvenidos a Oráculo Financiero este jueves 24 de septiembre de 2026. Les saluda Corina Sánchez. Estamos transmitiendo en esquina 32 Radio, nos escucha en la 1550 y en la 800 de AM en Tijuana y San Diego. También nos escucha en la 1190 de AM Mexicali Caléxico. Y estamos en vivo en redes sociales de Esquina 32 Noticias a través de nuestro canal de YouTube, donde le invitamos a estar informado, al igual que nuestra página web de esquina32.info. Y puede comunicarse con nosotros esta mañana de jueves enviando un mensaje de WhatsApp. El número es 664-583-1375. También podemos agregarle al canal o al grupo de esta aplicación para mantenerle informado de todo lo que ocurre este día. O nos puede exponer usted alguna denuncia que desea hacer pública vía este mensaje de WhatsApp. Son las 7 de la mañana con 4 minutos. Vamos al reporte de los mercados con Dani Carreón.
4: Muy buenos días a toda la audiencia de Esquina 32. Dani Carreón les manda un cordial saludo este jueves 24 de septiembre. El peso inicia la sesión con una depreciación de 0.22%. Está cotizando alrededor de 17.57 pesos por dólar. Un factor que contribuye con las presiones al alza para el tipo de cambio es que México y Estados Unidos acordaron posponer la cuarta ronda de negociaciones bilaterales del T-MEC que estaba prevista para septiembre. Hoy es día de anuncio de política monetaria de Banco de México y se espera mantenga sin cambios la tasa de interés en 6.5%. Será relevante el comunicado en el contexto de alza de la Federación y las presiones al alza en las tasas de interés de largo plazo en México. Cabe destacar que en agosto la actividad económica de México creció 0.8% mensual y 3.3% respecto a agosto del año pasado, lo cual es un muy buen crecimiento. En la primera quincena de septiembre la inflación de México se ubicó en 3.42%. Hoy durante la sesión se espera que el tipo de cambio cotice un rango de 17.45 a 17.63 pesos por dólar. Que tengan un excelente día.
3: Gracias, Dani. Feliz jueves también para ti. Son las 7 de la mañana con 5 minutos. Le informo ahora sobre el precio del petróleo. Sube más de 2% este jueves, ya que las negociaciones diplomáticas entre Estados Unidos e Irán mostraban pocos indicios de avances, mientras los inversores también se centran en la incertidumbre sobre una posible prohibición estadounidense en las exportaciones de gasóleo. Los futuros del Brent del Mar del Norte ganan 2.43 dólares, 2.36%, y suman 105.51 dólares el barril. Los del West Texas Intermediate en Estados Unidos mejoran 1.74 dólares o 1.89% y se colocan en los 93.9 dólares. El Brent tocó los 106.5 dólares más temprano en esta sesión, tras conocerse informaciones que sugerían que Teherán había dado a Washington una semana, exactamente una semana, para cumplir las exigencias declaradas públicamente, como el levantamiento del bloqueo naval. mientras los futuros europeos del gasóleo se mantienen en torno a máximos históricos en medio de esta incertidumbre sobre la posible prohibición de Estados Unidos a exportaciones por 90 días, al menos por 3 meses. Esta información pues fue desmentida por un funcionario de la Casa Blanca, pero existe todavía esta incertidumbre sobre estas prohibiciones de combustible. Vamos a los metales. Los precios del oro cayeron más de 1%, alcanzaron el nivel más bajo en casi una semana. Se debe a las señales de postura restrictiva de los responsables de la política monetaria de la Reserva Federal de Estados Unidos, de la Fed, que reforzaron expectativas de subida de las tasas de interés. También impulsaron al dólar a máximos de 2 meses. Esto presionó al oro, que no genera rendimientos al momento. El oro al contado bajó 1.7% y llegó a los 4.282.53 dólares por onza. En los cereales, los futuros del trigo de la Bolsa de Comercio de Chicago cerraron a la baja ayer miércoles, tras alcanzar el nivel más bajo en 4 semanas, ante varias expectativas de operadores de un posible alivio en interrupciones de exportación en el Mar Negro. El trigo blando rojo de invierno, esto para diciembre, cerró con una baja de 8 centavos o 7.08 dólares por bushel. El secretario de Estado, Marco Rubio, señaló que Ucrania y Rusia han expresado interés de un alto al fuego bastante limitado que involucre objetivos relacionados con granos y energía. Es lo que se sabe después de una reunión con el canciller ruso Sergei Lavrov. Esto fue en el marco de este encuentro de la Organización de Naciones Unidas de la ONU en Nueva York. Las bolsas, le informo, los principales índices de Wall Street cerraron con pérdidas la sesión de ayer miércoles. El mercado reaccionó ante estas noticias sobre Oriente Medio que presionaron los precios del crudo, además de datos y varios comentarios de la Fed. Estos comentarios de los expertos que modificaron las apuestas de las tasas. El promedio industrial Dow Jones, integrado por acciones de 30 gigantes, perdió 0.68%, llegó a 51.511.59 puntos. El S&P 500, de las empresas más valiosas, bajó 0.75%, y el Nasdaq tecnológico, cayó 1.13%. Y en México, las bolsas de valores cerraron con pérdidas moderadas de estas negociaciones de ayer miércoles. Los índices locales cayeron tras un repunte de 2 jornadas desde los mínimos del año en un mercado que se mantenía atento a la política monetaria. El principal índice de la Bolsa Mexicana de Valores, que agrupa las acciones locales más negociadas, perdió 0.28%. En la Bolsa Institucional de Valores, Viva, cedió 0.29%. Así las bolsas de valores de México con pérdidas moderadas. 7:09, despertamos con el dato de la inflación en nuestro país. En la primera quincena de septiembre, la inflación de los consumidores se volvió a acelerar, volvió a crecer la inflación en medio de los festejos patrios. Según la información que dio a conocer este jueves el Instituto Nacional de Estadística y Geografía, el INEGI. En el Índice Nacional de Precios al Consumidor se reportó en la primera mitad de este mes de septiembre un avance de 0.33%, con lo que a tasa anual la inflación se ubicó en un nivel de 3.42%. Esto supone una aceleración, un crecimiento en la inflación desde el 3.26%. Previa, además de ser el mayor nivel desde la primera quincena de junio pasado. Si bien los precios al consumidor se aceleraron, la inflación se mantiene todavía dentro del rango objetivo que tiene el Banco de México, el Banxico, de 3% más o menos un punto porcentual. No obstante, ante las presiones que persisten en el rubro subyacente, particularmente en el sector servicios, se espera que el Banco Central mantenga la tasa de interés en 6.50% en la decisión de la política monetaria esperada para hoy jueves 24 de septiembre. En el mundo, cuando comenzaba este 2026, la mayoría de los bancos centrales se estaba encontrando con un ciclo de mantenimiento e incluso, dicen los expertos, de algunos recortes en las tasas de interés tras un repunte de la inflación que se registró durante 2022, todo 2023, como consecuencia de la guerra en Ucrania. Sin embargo, el 28 de febrero de este 2026, el mundo encendió las alarmas ante el inicio de una serie de ataques bélicos por parte de Estados Unidos e Israel, esto hacia Irán, lo que generó que el Estrecho de Hormuz donde pasaba o pasaba antes de la guerra el 20% del petróleo en el globo y el gas natural mundial, pues cerrara. Desde entonces, las miradas se han puesto en el aumento de los precios del petróleo, la gasolina, el diésel, y estas hostilidades han, pues, se han mantenido y han elevado los datos económicos. Los bancos en el mundo han tomado decisiones. La Reserva Federal de Estados Unidos, le habló del Banco también Central de Europa, el Banco Japonés. Otros siguen sin hacer cambios, pero con pronósticos de futuros incrementos, tal como el Banco de Inglaterra, el mismo Banxico, o el Banco de Canadá. Las negociaciones entre Estados Unidos e Irán al momento están estancadas. Los bancos decidieron aumentar las tasas de referencia y, le decía, otros continúan sin hacer cambios, pero sin duda hoy, en el marco de esta reunión de la ONU en Estados Unidos, puede haber decisiones importantes, dicen los expertos, y esto podría hacer que algunos bancos centrales inicien la activación del llamado modo halcón y estar más atentos de estos datos económicos. Y ya le hablaba de la decisión del Banco de México para hoy. Se habla, dicen los expertos de JP Morgan, que mantendrá la tasa tal cual, sin cambios, y comenzará a mover el tono en su discurso hacia uno más restrictivo ante los riesgos que está enfrentando la inflación, que hoy da el dato al INEGI, aumentó en México. Según la Junta de Gobierno, se alargará la pausa por tercer anuncio consecutivo de esta decisión. Además, sería unánime, dicen los expertos de JP Morgan, durante la sexta reunión monetaria del año, que se confirmaría este jueves, pero empezará a alejarse gradualmente del tono, este tono que ha tomado al momento acomodaticio. En una nota previa a esta decisión monetaria de hoy jueves 24 de septiembre, los expertos de esta firma o de este banco explicaron que la tasa se mantendrá en una posición neutral. Esto otorga mayor margen para responder tanto a riesgos inflacionarios como a una eventualidad de mayor debilidad económica para México, que no está prevista pese a todos estos pues retos económicos externos y también internos, todo lo que ocurre con las políticas en México. El pronóstico al momento es pues bastante positivo respecto a lo que se tenía para junio. Apenas ayer la OCDE aumentó este escenario de crecimiento económico para México para este 2026, lo mantuvo para 2027. Vamos a Estados Unidos. El precio promedio del diésel de las gasolineras está pues en aumento todavía, al igual que en Europa. También hay movimientos, le informa la Unión Europea. Alcanzó un nuevo máximo de 2.23 euros. En Estados Unidos alcanzó casi los $7 hace un par de semanas. Ahora en la Unión Europea está $2.5 frente a los 2.16 euros de hace una semana. Estas cifras son de este jueves y fueron compartidas por la Comisión Europea. Dice que se han batido récords en 19 países de la Unión, de los 21 que conforman el bloque, entre ellos Alemania, Francia e Italia, como consecuencia de la crisis energética relacionada con la guerra en Oriente Medio entre Rusia y Ucrania principalmente. Entre los países que han establecido nuevos máximos históricos está Dinamarca y Finlandia. Registraron el precio más alto, le informo, alcanzó los $2.9, esto por litro de diésel, también llamado el gasóleo allá en Europa, por delante de Alemania, que ya había alcanzado un récord, la primera economía de Europa, Alemania, con 2.46 euros. Después de estos países está Bélgica y Francia, cerca de los 2.40 euros, y después Italia, con 2.30 euros. También España y Suecia han registrado aumentos importantes en este bloque de la Unión Europea. Son las 7 de la mañana con 15 minutos. Continuamos con más información en Esquina 32 Radio.
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16: Robo de autos asegurados cae 16% en México, la cifra más baja en 15 años. Tras 14 años de operación, Conecta da el salto a la adquirencia directa. Banco Azteca lanza seguro para proteger cuentas y tarjetas de crédito ante el alza de fraudes digitales. Home Runs Panamex celebra 30 años de apoyo a organizaciones de la sociedad civil. Entrada de mercancías subvaluadas a México genera daño irreversible a la industria nacional, afirma la ANAM. Mecanismo laboral del T-MEC triplica los tiempos y acumula récord histórico de quejas. Surex cumple 10 años transformando los seguros corporativos con tecnología y talento.
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3: 7 de la mañana con 17 minutos. Vamos con más información económica aquí en Oráculo Financiero. En Europa, un portavoz dijo que se está manteniendo contactos de alto nivel entre la Unión Europea y Estados Unidos en medio de los rumores sobre un plan que tiene el gobierno del presidente Donald Trump para prohibir exportaciones de gasóleo, algo que, según la Unión Europea, podría tener un impacto negativo para ambas partes. Se informó que Washington está preparando al momento una prohibición al menos por 90 días, 3 meses, a exportaciones de gasóleo ante el repunte de los precios previo a las elecciones de mitad de mandato de noviembre, aunque el secretario de Energía de Estados Unidos, Chris Wright, lo desmintió ayer miércoles. No obstante, sigue fluyendo información de que Estados Unidos sí está pues armando este proyecto para frenar exportaciones. Analistas han señalado que una prohibición de exportaciones de gasóleo por parte de Estados Unidos contribuiría poco a aliviar los precios en ese país, pero que incluso una prohibición parcial podría provocar escasez del producto en Europa y en otros lugares. Recordemos que el gasóleo es este combustible que pues impulsa el transporte, la maquinaria agrícola también importante en algunos países de la Unión Europea, ya en ese continente, entre ellos Ucrania, por cierto, y otros equipos. Para eso se utiliza el gasóleo, para producir y transportar mercancías, básicamente el comercio exterior. Y el presidente Xi Jinping está ya en Estados Unidos y el republicano Donald Trump le recibió en su país directamente, esperó a que bajara Xi Jinping del avión y bueno, hablaron sobre el tema de la inteligencia artificial y digo de otros más. Este tema de la IA es un asunto importante de debate, afirmó el mandatario republicano, dijo es un gran día con el presidente chino Xi Jinping. Esta es también la postura de China. Y Donald Trump dijo apenas hace unos días que Estados Unidos ya cuenta con varias medidas de control para regular y perseguir empresas de la inteligencia artificial, entre ellas varias chinas, lo que parece estar restando importancia a las preocupaciones expresadas por varios líderes del sector sobre un uso indebido que podría perjudicar a las personas. Vamos a ver qué información actualizada sale este jueves respecto a el encuentro de Xi Jinping con Donald Trump sobre este tema específico de la inteligencia artificial. Y hablando de la IA, le comparto que la inversión impulsada por la inteligencia artificial está contribuyendo ahora mismo a que la economía mundial se mantenga ligeramente mejor de lo esperado este 2026, pero la crisis energética se está afianzando cada vez más. Esto lastra las perspectivas para el próximo 2027, lo dijo la Organización para la Cooperación y el Desarrollo Económico, la OCDE. Tras un crecimiento de 3.4%, esto para 2025, la economía mundial se ralentizará hasta 2.9% este año, un dato ligeramente mejor del 2.8% que estaba previsto apenas en junio, según la misma OCDE, lo indicó en las perspectivas económicas provisionales. De cara al próximo año, se prevé que la crisis de precios de materias primas provocada por la guerra allá en Medio Oriente lastre el dinamismo económico, la OCDE está estimando que el crecimiento mundial se sitúe en el 3% frente al 3.1% previsto, le decía, apenas en junio de este 2026. También hay expertos que son optimistas. 2 de cada 10 economistas en jefe de organismos internacionales y empresas globales anticipan un mejor panorama económico mundial para los próximos 12 meses, una proporción que se duplicó desde la encuesta que se aplicó apenas en mayo por parte del Foro Económico Mundial. Y en contraste, le informo, 4 de cada 10 expertos considera que la economía global se mantendrá sin cambios tal como ahora. Otros 4 consideran que podría debilitarse en el mismo periodo. En este pulso trimestral de opinión del Foro Económico Mundial, entre estos consejeros económicos de los principales organismos internacionales, identificaron a los conflictos en curso en Medio Oriente, también en Europa, como los mayores focos de preocupación al momento. El presidente Donald Trump, esto en Estados Unidos, por supuesto, y el secretario del Tesoro, Scott Bessent, revelaron que siguen puerta varias decisiones que tienen que ver con combustibles. Ya le adelantaba este tema del diésel, que ha tocado un precio récord en Estados Unidos, pero también a nivel global. Esto tendría repercusiones. Al momento, el presidente Donald Trump no ha dado más detalles al respecto, al igual que el secretario del Tesoro, Scott Bessent, hablando de este momento importante que atraviesa el mundo derivado de estos conflictos bélicos. También en Estados Unidos le informo que John Williams, el presidente de la Fed de Nueva York, defendió el sistema de aplicación de la política monetaria que tiene ahora el Banco Central estadounidense, al tiempo que señaló que se puede ajustar y modificar en función con cambios de mercados financieros. Proporcionar reservas abundantes al sistema financiero con el conjunto actual de herramientas para gestionar las tasas de interés, a menos a corto plazo, ha demostrado ser muy eficaz a la hora de controlar las tasas de interés y respaldar el buen funcionamiento de los principales mercados financieros. Esto lo dijo Williams en un discurso para una conferencia sobre el mercado de deuda que se celebró en Nueva York. Viajamos a Europa. La Unión Europea podría reducir 1/3 de su brecha de productividad con Estados Unidos directamente esta relación comercial si contara con el mismo número de grandes empresas. Esto lo afirmó el mismo Banco Central Europeo, sumándose así a las peticiones de reformas que faciliten el crecimiento de las compañías. Los responsables políticos de Europa están tratando de hacer frente a este bajo rendimiento económico que tiene la Unión Europea en comparación con Estados Unidos. Ni Francia ni Alemania están, tampoco España, están pasando por un buen momento económico, donde se encuentran muchas de las empresas más grandes del mundo, acá en Estados Unidos, que lidera la carrera por el desarrollo de la inteligencia artificial específicamente. Según estudios académicos, los trabajadores de la Unión Europea producen un 20% menos por hora respecto a sus homólogos estadounidenses. En 1995, ambos estaban prácticamente a la par. Europa se ha quedado muy, muy atrás en varios aspectos respecto a Estados Unidos. Le informo ahora sobre el T-MEC. Desde su implementación en 2021 a la fecha, el mecanismo laboral de respuesta rápida del T-MEC ha recibido un cambio importante tanto en volumen de expedientes procesados como en los tiempos de respuesta. En el balance general, la plataforma registra 48 casos presentados, de los cuales 30 figuran como casos cerrados, 15 se mantienen como casos activos y 3 corresponden a paneles activos. La acumulación de estas solicitudes sin atender en la etapa reciente contrasta con la celeridad reportada en los primeros ejercicios de aplicación de esta herramienta. En 2021, año que inició este mecanismo, se presentaron 2 casos. La atención a estos expedientes tomó 62 y 133 días para alcanzar el cierre de manera definitiva. En más sobre el T-MEC, México y Estados Unidos realizaron 52 reuniones técnicas bilaterales en los primeros 7 meses de este año para la revisión del Tratado de Libre Comercio que opera junto con Canadá, el T-MEC. Al margen de que las 3 naciones han mantenido en curso la administración de este acuerdo. Sobre ello, la Secretaría de Economía informó que el Gobierno de México defendió intereses del sector productivo nacional y mantuvo un 85% de las exportaciones de acero, aluminio y autos de Estados Unidos libre de aranceles. Esto representa un mejor trato preferencial respecto al global, al que se hace a otros países, ante medidas arancelarias y comerciales impuestas por Estados Unidos, por el presidente Donald Trump, a toda exportación de México desde el año 2025. También el cumplimiento del artículo 30.5 del T-MEC, el 31 de julio de este año. Funcionarios mexicanos participaron en 10 reuniones de coordinadores en las que se revisó el avance de los compromisos de este importante tratado con comités y también subcomités. Y a pesar del complejo panorama geopolítico, las políticas arancelarias de Estados Unidos y la revisión, ya le adelantaba, del T-MEC, la inversión proveniente de la Unión Americana aceleró en los estados de México durante la primera mitad de este año. Son datos de la Secretaría de Economía que hablan de la inversión extranjera directa que proviene directamente de Estados Unidos, sumó 16.871 millones de dólares en el primer semestre de este 2026. Son las 7 de la mañana con 27 minutos. Hasta aquí la información de Oráculo Financiero. Quédese con nosotros en Esquina 32 Radio.
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2: Muy buenos días, bienvenidos a Esquina Informativa Primera Emisión. Es jueves 24 de septiembre de 2026. Les saluda Corina Sánchez. Estamos transmitiendo en Esquina 32 Radio, nos escucha en la 1550 y en la 800 de AM Tijuana, San Diego. También nos escucha en la 1190 de AM Mexicali y Caléxico. Y estamos en vivo para usted en redes sociales de Esquina 32 Noticias a través de nuestro canal de YouTube, donde le invitamos a estar informado este día, al igual que nuestra página web, toda la información, las noticias del momento en esquina32.info. Y puede comunicarse con nosotros esta mañana de jueves enviando un mensaje de WhatsApp. El número le comparto 664-583-1375. También podemos agregarle al canal o al grupo de esta aplicación para mantenerle informado de todo lo que ocurre este jueves y a lo largo de la semana. O bien nos puede exponer usted alguna denuncia que desea hacer pública vía este mensaje de WhatsApp 664-583-1375. Son las 7 de la mañana con 34 minutos. Muchísimas gracias por estar con nosotros y vámonos con la información del clima. ¿Cómo va a estar el clima en Tijuana este jueves? Las temperaturas oscilarán entre los 19 y 27 grados centígrados. Hay un repunte ligero del calor. Las rachas de viento serán de 11 kilómetros por hora. Humedad sigue alta, 95%, con 1% de probabilidad de lluvia. Para mañana viernes en Tijuana, temperatura mínima de 18 grados centígrados con una máxima de 29. Y para el sábado, mínima de 18 con máxima de 32 grados centígrados, un inicio de fin de semana bastante caluroso para Tijuana, alcanzando los 32 grados centígrados como máxima el próximo sábado. Vamos ahora a Mexicali, le informo este jueves. Las temperaturas oscilarán entre los 24 y 38 grados centígrados. La humedad es de 54%, con 3% de probabilidad de lluvia para hoy. Las rachas de viento serán de 14 kilómetros por hora. Para mañana viernes, que ya inicia el fin de semana, en Mexicali tendremos temperatura mínima de 25 grados centígrados con una máxima de 41 grados. Para el sábado, mínima de 26 con máxima de 41 grados centígrados. Y Protección Civil, con base en este pronóstico del Servicio Meteorológico Nacional de la CONAGUA, la Coordinación Estatal de Protección Civil informa a la población que para hoy jueves 24 de septiembre se prevén algunas lluvias aisladas e intervalos de chubascos con posibles descargas eléctricas en varias zonas de Baja California. Estas precipitaciones derivan del monzón mexicano, inestabilidad atmosférica y una circulación ciclónica de altura presentándose durante la tarde de este jueves y focalizándose principalmente en zonas serranas en Tecate, el puerto de Ensenada, San Quintín y San Felipe, así como en la zona oeste y el sur de Mexicali. Asimismo, se prevén rachas de viento de 30 y hasta 50 kilómetros por hora en la región, las cuales podrían generar posibles tolvaneras. Por su parte, en municipios de la zona costa continuarán algunos bancos de neblina matutinos derivado de esta humedad alta que hay en la región, un oleaje de hasta 2 metros de altura. Por otra parte, la Coordinación Estatal de Protección Civil mantiene vigilancia permanente sobre el avance del huracán Polo, categoría 5, la cual continúa avanzando por el Océano Pacífico. Es fundamental precisar que de momento este fenómeno polo no representa un riesgo para Baja California. Se prevé que vaya a Baja California Sur. La trayectoria pronosticada indica un acercamiento al sur de la península para el próximo domingo. El domingo 27 de septiembre estaría llegando polo a esta región, a esta zona, por lo que continuarán el monitoreo preventivo. El coordinador estatal de Protección Civil, Ignacio Lozoya Morales, destacó que se está atendiendo pues todas las medidas preventivas. Hay una guardia activa para monitorear tanto el pronóstico de lluvia como la trayectoria del huracán Polo. Dijo que la prioridad es la prevención. Se pide a la población evitar especulaciones, consultar solo actualizaciones en cuentas oficiales en la Coordinación Estatal de Protección Civil. Ahí está toda la información para conocer pues el estado del clima, el estado del tiempo, también cómo va la evolución, esta trayectoria de su huracán Polo, que al momento categoría 5, después bajó un poquito a 4, regresó a 5, categoría 5, y se prevé llegue al sur, a Baja California Sur, y tendrá algún impacto para Baja California. Son las 7 de la mañana con 38 minutos. Pasamos a temas nacionales. La presidenta Claudia Sheinbaum se refirió a las recientes declaraciones del mandatario estadounidense Donald Trump ante la Asamblea General de la Organización de Naciones Unidas, que se celebra en Estados Unidos, en la ONU, donde el mandatario abordó varios temas de seguridad y narcotráfico. Sheinbaum aclaró que hay una buena relación con el gobierno de Estados Unidos y que continúan trabajando de manera coordinada. Al hablar sobre esa convivencia entre ambos países, la presidenta de México dejó claro que también podría cuestionar México esta situación interna que se vive en Estados Unidos. Señaló que muchas veces los políticos en Estados Unidos, incluyendo al republicano Trump, a congresistas, a senadores, utilizan a México como un tema recurrente durante campañas electorales. Va a haber elecciones en noviembre de este año allá en Estados Unidos. Escuchemos a Claudia Sheinbaum.
3: Hoy me entregó el general secretario una nota, bajaron 5 drones, pero son drones que tienen cámaras nada más, como los drones comerciales que uno compra en cualquier lugar. No son drones que carguen armas y que probablemente los usen personas que se dedicaban, porque ya la verdad hay muy poca migración, o que se dedican a querer pasar ilegalmente a una persona de México a Estados Unidos para vigilar por dónde está la patrulla fronteriza o Fuerzas Armadas de Estados Unidos que también están cuidando su frontera sur. Pensamos que ese probablemente pueda ser un objetivo de esos drones, pero son drones comerciales. Y de este lado de la frontera se inhabilitaron, ¿qué quiere decir? Son un equipo que permite que se desconecte la señal del dron y entonces ya no pueden volar y bajan. Eso fue lo que se hizo. Y como esa, hay otras actividades que tenemos conjuntas, pero siempre con nuestros cuatro principios de defensa de la soberanía, la territorialidad, de respeto mutuo y de confianza mutua. Y hasta ahora vamos avanzando muy bien. El presidente Trump también, ellos tienen elección en noviembre. Muchas veces, y no solo el presidente Trump, sino muchos presidentes, senadores, congresistas, a veces usan a México en sus campañas. Y como hemos dicho, mejor fíjense en los problemas de Estados Unidos. Y nosotros nos fijamos en los problemas de México y colaboramos en donde tengamos que colaborar, pero respetando nuestra soberanía. Digo, nosotros podríamos entrar a... Yo podría decir... Es muy difícil vivir junto a un país que tiene un nivel tan alto de consumo de drogas ilícitas. O podría decir, es muy difícil vivir junto a un país que tiene tanta producción de armas. Pero no lo voy a decir. No lo voy a decir. Porque tenemos buena relación con el presidente Trump y el gobierno de los Estados Unidos. Entonces, estamos trabajando de manera coordinada y vamos avanzando.
2: Gracias. Escuchamos a la presidenta Claudia Sheinbaum sobre este tema, la relación que se tiene con Estados Unidos y sobre estas declaraciones en materia de seguridad que hizo el presidente Donald Trump en el foro de la ONU, sobre su ausencia del foro con líderes mundiales de la Organización de Naciones Unidas. Justamente dijo Claudia Sheinbaum que no contempló ir a este encuentro con líderes internacionales. La escuchamos.
4: ¿Por qué no consideró pertinente asistir a la Asamblea General?
3: Hay momentos y momentos donde uno decide ir y no ir. Y consideré que esta no era un momento para asistir a la Asamblea. Tampoco fui el año pasado. Voy a ir en noviembre a la PEC, ahí sí. Porque la PEC la recibe México en el 2028. Entonces vamos a recibir... Voy a ir a China en noviembre, porque ahí vamos a recibir la estafeta para realizar la APEC en el 28.
4: O sea, confirmaría su presencia en China.
3: Sí, el 27.
4: Presidenta,
3: en noviembre, no sé por qué dije.
2: Escuchamos a Claudia Sheinbaum como parte de esta colaboración en seguridad con Estados Unidos. Específicamente informó sobre el cierre de una operación espejo denominada Águila Alta, y en esta acción ambos países operaron exclusivamente dentro de sus territorios para atender el tema de vigilancia que en la frontera. Durante el operativo, las autoridades mexicanas lograron bajar 5 drones del lado nacional mediante un equipo que desconecta la señal de vuelo de estos aparatos. La presidenta detalló que se trata de drones comerciales que solo traen la cámara, no cargan ningún tipo de armamento. Dijo que son probablemente utilizados por personas que buscan pasar a Estados Unidos de manera ilegal, por supuesto, a migrantes. Vamos a escucharla.
3: Bajaron 5 drones, pero recientemente terminó esta operación Águila, creo que se llama.
5: Sí, de la 109.
3: De que es una operación de espejo, en donde Estados Unidos en su territorio, nosotros en nuestro territorio, para el tema de los drones que habían estado mencionando. Hoy me entregó el general secretario una nota, bajaron 5 drones, pero son drones de...
2: Son las 7 de la mañana con 44 minutos. Continuamos en Esquina 32 Radio.
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2: Banco Central de Europa dice que la Unión Europea podría recuperar un tercio de la ventaja económica de Estados Unidos con mayores empresas. La prórroga de Telmex no le abre una vía automática a la televisión de paga, afirma la Suprema Corte de Justicia de la Nación. Estados Unidos sopesa parar exportaciones de diésel para contener precios. Changan importaría autos de Brasil para evitar subir los precios. Viva Volaris es el proceso de fusión del año, afirman despachos. México y Estados Unidos realizan 52 reuniones técnicas para revisar el T-MEC. Persisten juicios laborales en la Argentina, pese a una reforma.
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2: Son las 7:46 a.m. En este momento nos trasladamos a San Diego con nuestro compañero Antonio Álvarez y el reporte de este día. ¿Qué tal, Antonio?
5: Muy buen día, te saludo con mucho gusto. Vamos a la información que se ha generado desde San Diego en las horas recientes y arrancamos con la última sentencia. Esto para dos exmarinos, precisamente de la Navy de los Estados Unidos, que se declararon culpables en un tribunal federal de distribuir pastillas falsas de oxicodona contaminadas con fentanilo. Esto a militares activos asignados al portaaviones USS Abraham Lincoln, del cual hemos hablado aquí en varias ocasiones, que tiene base en San Diego, pero que ha estado pues dándole la vuelta al mundo, asistiendo a las labores militares del país. De acuerdo con la investigación, una de las ventas realizadas por Bailey A. Shrimowski provocó la muerte por sobredosis de un marinero en enero de 2023, mientras que otro elemento sobrevivió a una aparente sobredosis días después. Los acusados además intentaron desviar la investigación al instruir a la segunda víctima para que proporcionara información falsa a las autoridades. Ambos serán sentenciados el 11 de diciembre de este 2026. En otros temas, también se dio a conocer que Frank Mahoney Cruz Marentes, ciudadano mexicano originario de Sinaloa, que fue extraditado de Perú a Estados Unidos en noviembre del año anterior, se declaró culpable de conspiración para lavar más de $72 millones provenientes del narcotráfico entre los años 2019 y 2021. De acuerdo con las autoridades, coordinó una red de mensajeros y titulares de cuentas bancarias desde el Valle Imperial para recolectar ganancias de organizaciones de narcotráfico en ciudades de Estados Unidos, depositar el dinero en cuentas comerciales ficticias y posteriormente transferir los fondos a México para ser distribuidos entre grupos criminales. La audiencia de sentencia será programada para el 18 de diciembre también de este 2026. En otros temas, la ciudad de San Diego dio un paso clave para transformar el antiguo edificio de la calle Ash en el 107 de esta avenida, anteriormente conocido como 101 Ash. Esto porque durante varios años era un elefante blanco, ahí estaba la edificación, o está todavía, pero pues no hay nada adentro. Ahora, con el apoyo municipal, bueno, la idea es construir cerca de 250 viviendas asequibles luego de que el Consejo Municipal aprobara modificaciones al contrato de arrendamiento del terreno que facilitarán el cierre del financiamiento y el inicio de la construcción. El proyecto mantendrá la propiedad del inmueble en manos de la ciudad mediante un arrendamiento a largo plazo de 65 años y ofrecerá viviendas para familias con ingresos entre 30% y 80%. Esto para las personas que radiquen en el área. Así que también tendrá espacios comerciales y un centro de cuidado infantil, algo positivo en esta zona del centro de San Diego. Y cerramos la información con la ampliación de los horarios del centro de transferencia de residuos peligrosos domésticos ubicados en el relleno sanitario de Miramar. Esto con el objetivo de facilitar

0: Miramar. La información hasta el momento para arrancar este jueves. Regreso contigo. Excelente inicio de día para todos.
1: Gracias, Antonio. Son las 7 de la mañana con 50 minutos. En este momento nos despedimos de nuestra estación, la Norte 800. Quédese pendiente de la programación.
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0: 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Iniciamos. Hola, hola, ¿qué tal? Muy bonito día. Estamos en Norte 800 AM. Le damos la bienvenida al programa De Todo y Más con Laura, Andy y José esta mañana de 24 de septiembre, que pues no puede faltar este fresco que estamos viendo, que qué bárbaro. Pero bueno, yo toda triste, pero a la vez positiva, no importa. Casi enfermándome, pero aquí estamos.
1: No.
0: Muy buenos días, ¿cómo estás, Andy?
1: Buenos días, bien, creo que mejor que tú, ¿no? En el ánimo, porque te oyes golpeadora.
0: Estoy animada.
1: Ah, estás animada.
0: Sí, casi okay. Enferma.
1: Nada más avísale a tu rostro y a tu voz para que suene animado.
0: Oye, no, es que sí, ¿te acuerdas que te había dicho ayer que ya como empezaste? Que me quería. No.
1: No quieras.
0: No, es que no quiero, pero pues el cuerpo dice.
1: No, es mental. Es mental todo esto.
0: Es mental.
1: Es mental, simplemente. No, te duele, no pasa nada. Es mental todo esto. Entonces, buenos días a todos, bienvenidos. Gracias por vernos y escucharnos en Esquina 32 Radio. Si usted se siente un poco mal, es mental. Es mental nada más. Exacto. Convénzase usted mismo de que no le duele nada, que se siente bien y que aunque se asome a la ventana y esté nublado, va a salir el sol al rato.
0: Oye, sí, uno ahí medio sintiéndose mal, dice, no, yo nunca me enfermo. Y luego ve las nubes, ay, sí, me estoy muriendo.
1: Sí, o sea, si no ha salido de su casa, se asoma, ve las nubes y dice, ay, qué frío, qué rico, ¿no?
0: Ajá.
1: Un cafecito, ¿no? Ahí quedarte sentadito en tu sillón, en la casa o en la camita. Pero ya salió uno y pues sí está fresco, pero no, es un día normal, así que no pasa nada.
0: ¿Y es normal?
1: Pues sí, más o menos.
0: Ah, ok. Bueno, pues gracias José por estar aquí también esta mañana. Y el día de hoy vamos a platicar con el padre Scott, que pues es un tema muy interesante porque vemos que estamos en el marco de la Jornada Mundial del Migrante y del Refugiado y habrá un evento este próximo domingo 27 de septiembre en Balboa Park. Vamos a platicar con él para ver qué es lo que también está apoyando a la comunidad. Y vamos a tener espectáculos el día de hoy con nuestro compañero Lorenzo Verduzco, así que lo vamos a tener en un ratito más. Pero como tenemos el clima, que yo ya me siento que estoy hablando como Toby, como Carlitos, pero en Chula Vista tendremos una temperatura de 83 grados como máxima, que sí lo espero con locura. Esa temperatura y una mínima de 66 grados. Andamos alrededor ahorita de los 68, 69 grados aquí en el área de San Diego y sus alrededores. Y bueno, pues parece como que estos días como que quiere subir y como que no. Pero así como muy poquito, ¿no? Entonces, de todas maneras, para que tomen sus precauciones, ya empiecen a salir con su suétercito. ¿Y cómo vamos a tener la temperatura en la frontera en Tijuana?
1: En Tijuana, en este momento, 24 grados Celsius. Sí, 24 grados. No hay sol, pero no está frío, ¿eh?
0: ¿No?
1: No. Es la ilusión óptica de que ves. No, es cierto. No es cierto, la verdad.
0: Okay.
1: No es cierto. 24 grados Celsius en este momento. Y la máxima, pues, pues la verdad no va a subir mucho la temperatura, ¿eh? Por ahí andará a los 25, 26 grados aproximadamente. Dependiendo, obviamente, en la zona en la que se encuentren. Podrá ser más o menos. No te estás riendo, ¿verdad?
0: Oye, pero quisiera llorar, pero no puedo.
1: Sí, me llama la atención que por ahí se asoma una posibilidad de algo de lluvia para el día domingo, hacia el fin de semana en la región.
0: Por eso estoy traumada. Se supone que en San Diego está como para el lado del lunes ya, ¿no?
1: Ah,
0: entonces
1: okay.
0: Yo creo que llega primero a Tijuana y luego llega para San Diego.
1: Bueno, ya saben que obviamente el clima es muy cambiante, no tiene palabra. Lo que les estamos platicando ahorita puede cambiar para mañana, ¿no?
0: Oye, pues es que lo que está pasando con el huracán,
1: sí,
0: también.
1: Exacto.
0: O sea, era depresión tropical y se convirtió en huracán tipo 5.
1: Uh-huh.
0: O sea, de un ratito para otro y que no se lo esperaba. O sea, no.
1: Lo único bueno es que afortunadamente no entró a tierra, no
0: Ajá.
1: tocó tierra, pero ha traído muchísima lluvia, obviamente, En México, y digo, de hecho estaba mirando también imágenes por ahí en Chihuahua, ha habido fuertes lluvias, inundaciones, y ni se diga en la costa del Pacífico, ¿no? En Guerrero.
0: Es que eso, toda esa parte, uh-huh. y se supone que va subiendo uh-huh. y va a llegar a Baja California, a las Bajas Californias.
1: Correcto, de hecho por ahí aparecía algo de pronóstico de posibilidad de algo de lluvia también para nuestros amigos en Mexicali. Uh-huh. Para aquella zona podría lloverles desde hoy mismo, podría caer algo de lluvia.
0: Ellos encantados, ¿no?
1: Pues no estoy tan seguro porque obviamente el agüita levanta el calor.
0: Bueno, sí, sí.
1: La humedad se pone. Sí.
0: Ah, qué bien que
1: va a refrescar. Exacto. Mientras llueva está bien, pero ya que se pasó la lluvia, madre mía.
0: Ajá, ¿no? Exactamente.
1: Algo así. Vamos a ver.
0: Bueno, pues el sol se va a las 6:41, 84% de humedad. Y bueno, pues ahora sí que a disfrutar. Les cuento que me duele la garganta. Denme consejos, por favor, de qué es lo que puedo tomar que sea un poquito más natural. Porque yo soy más de que me gusta lo natural. Consejitos aquí por medio de la página de YouTube de Esquina 32 o también a través de las redes de Norte 800 AM. Hay unos consejos de verdad que los voy a tratar de hacer porque yo soy más natural, me dan miedo las agujas. Y la medicina, luego dicen que te afecta el hígado. Y bueno, pues mejor prefiero lo natural. Y si ustedes tienen consejos, pues mátenmelos, por favor.
1: O sea, ¿sí te sientes mal? No, en serio.
0: No, en serio, me duele la garganta.
1: ¿Sí, de veras?
0: Sí, me duele. Los síntomas, me duele la garganta. A ver, siento que me voy a mormar.
1: Te va a atender el doctor Mendiolea. A ver, ¿qué sientes?
0: Me duele la garganta.
1: Ajá.
0: Y luego me siento mormada, sí. Pero no estoy mormada. O sea, no sé, como okay. que lo mormado está muy adentro.
1: Ajá,
0: no
1: posiblemente
0: aquí, no por
1: inflamación
0: afuera.
1: Interna, ok.
0: Ajá, sí. Entonces, pues, o sea, eso es lo que ocupo. Y estoy hablando y siento que estoy hablando forzada porque como que, no sé, como que estoy empujando del estómago como debe de ser la voz.
1: Bueno, eso está bien.
0: ¿Verdad? Ajá. Pero sí me duele.
1: ¿Qué te podemos conseguir? Agüita, mira,
0: aquí
1: un tecito.
0: Me está diciendo Hortensia que haga gárgaras de miel de abeja tibia con limón.
1: Ah.
0: Ay, sí es cierto.
1: Yo me sabía ese remedio, pero
0: eso
1: no gárgaras.
0: Mi mamá me lo daba de chiquita, pero ahora pues ya de chiquita yo creo que gárgaras no iba a saber hacerlas. Ahorita ya más o menos.
1: Más o menos, bueno. Uh-huh.
0: Pero bueno. Fíjense que ahorita las carreteras, gracias Hortensia, sí lo voy a hacer llegando a mi casa. Y el día de hoy en las carreteras los tenemos por el 805 dirección norte, tráfico lento desde Telegraph Canyon y llegando hasta Clermont Mesa Boulevard. También si vas por la H, ya me están mandando más mensajes, por el 5 Norte a la altura de Industrial Boulevard, ahí comienza el tráfico y llegando hasta la B. Calle B en San Diego. Accidentes, sí, estamos viendo que hay un accidente por el carril central, por el 15 Norte, a la altura de Camino del Río, así que a tomar precauciones, y un carro descompuesto en el carril central por el 15 Norte, a la altura de la intersección con el 163, así que póngase su cinturón de seguridad y pues no vaya viendo el celular cuando vaya manejando. Paciencia es lo que nosotros queremos, que todos lleguemos a ese punto. Y gracias, me están dando otro consejo.
1: A ver.
0: Dice, tómate un tequila.
1: Ah, caray.
0: No, hombre, un tequila. No, pues
1: un
0: a uno se le olvida. Dice,
1: y con limón.
0: Sal y limón.
1: Ah, ya ves.
0: Sí. Pues me puedo tomar la sal y el limón, porque el tequila nada más lo único que va a hacer es que se me olvide en el ratito.
1: Bueno, ahí está.
0: En el ratito.
1: Se va a pasar, ¿no?
0: Ándale.
1: No te vas a curar, pero no vas a tener ahí la molestia.
0: Ándale. Bueno, pues ahorita vamos a platicar con nuestro amigo, el padre Scott, también sobre este evento que es muy importante que nosotros estemos, pues ahora sí que cuidando lo que está pasando en nuestra... pues en nuestra comunidad, ¿no? Y por lo mismo le vamos a dar la bienvenida a una persona que trabaja tanto por la comunidad, al padre Scott. Muy buenos días. ¿Cómo está, padre?
2: Muy buenos días. Estoy bien. ¿Ustedes? Qué bueno.
0: Sí, muy bien. Pues hablando ahorita de apoyo a la comunidad y en la Jornada Mundial del Migrante y del Refugiado, pues andan trabajando en un evento. ¿Sí nos podría platicar sobre esto, por favor?
2: Sí, la idea es que nosotros vamos a juntar gente de mucha distinta religión y mucha confesión de fe para todos juntarnos en apoyo de los inmigrantes y refugiados. Nuestros valores religiosos nos indican que hay que tratar a cada ser humano con mucho respeto, con mucha dignidad, y que cada persona es sagrada. Entonces, el lema es: todos somos sagrados, y vamos a escuchar testimonio, vamos a escuchar de líderes religiosos, vamos a hacer una procesión y vamos a pedir un tratamiento más justo a los inmigrantes.
0: Cuando dice de una procesión, ¿qué se trata o qué es lo que van a hacer? ¿Van a caminar por varias avenidas?
2: Sí. Vamos a empezar a la Laurel y el Sexta Avenida en Balboa Park. Uh-huh. Vamos en la procesión, vamos a una cuadra al oeste hasta uh-huh. la Quinta. Vamos a subir el Quinta hasta el Spruce y luego bajamos otra vez en la Sexta. Es una milla más o menos. Uh-huh. Y lo que simboliza una procesión es que vamos caminando juntos.
0: A veces se nos olvida, independientemente, porque nos vamos contra, pues, a veces las autoridades, ¿no? Pero la dignidad de todas las personas, independientemente de su nacionalidad, de la religión, de la situación migratoria, también es parte de la comunidad. Es algo que nosotros debemos empezar. Ese sería nuestro primer paso, ¿no? Ser empáticos.
2: Exactamente, sí, es cierto. Sí, es que yo creo que algo en las noticias, cuando vemos las detenciones y las deportaciones, nos choca con lo que sabemos que es correcto, por lo menos el tratamiento más justo a los inmigrantes. Uh-huh. Entonces, y escuchamos en las cortes gente que ha sido detenido en otra mesa que dice que cómo están tratados en la detención está mal. No todos, pues hay gentes que sí los tratan bien, pero también, sobre todo, el arresto y el proceso de ser detenido es algo muy, muy difícil para la gente.
0: Padre, ¿y a usted le ha tocado poder visitar a personas que están pasando por esta situación dentro de la cárcel?
2: No he podido ir porque esto es otra cosa, que otro detalle. Uh-huh. Es que para lograr ir como capellán, solamente hay una orientación para los capellanes anualmente. Uh-huh. Entonces está muy difícil conseguir entrada así como sacerdote. Es posible visitar como familia los domingos, pero visitar como sacerdote y proveer cuidado pastoral está muy difícil. Mi contacto principal es en la parroquia, pero también voy a las cortes, a la corte de inmigración. Uh-huh. Para gente cuando llega a su corte o a su ICE check-in, este es más bien cuando tengo trato con gente.
0: Ah, okay. Y antes recuerdo que se decía que cuando llegaban a alguna parroquia las personas que tenían el problema de situación migratoria, pues, ¿verdad? Su situación migratoria, pues, no era lo que se requería en Estados Unidos, pues se iba la gente con pastores, a las iglesias, con los sacerdotes, y eran, pues, así como recibidos. Y aparte, por medio de las autoridades, como que respetado. Ahorita ya no respetan, ¿verdad? Que puedan entrar a su iglesia y ellos se metan o algo. O sea, ¿ha cambiado eso?
2: Pues en la teoría, sí. Antes, iglesias, escuelas y hospitales eran lugares protegidos. Uh-huh. Ahora ya no es cierto. De hecho, no han entrado a la iglesia los domingos y nos han dicho el director de ICE que no van a entrar aquí en San Diego en las iglesias. Pero, sin embargo, mucha gente tiene miedo, preocupación y sabemos que con esta administración se puede cambiar la póliza a cada rato. Entonces, nosotros estamos preparados. Les decimos a la gente que vengan a misa, que lleguen y que no se preocupen, y necesitamos la comunidad, pero también es importante ser muy vigilante.
0: Bueno, pues les recordamos, por favor, el evento este domingo 27 de septiembre.
2: Sí, es el domingo a las 2 de la tarde en Balboa Park. Se llama la Jornada Mundial del Inmigrante y del Refugiado. Es una invitación a gente de muchas distintas religiones, uh-huh, y a gente que no tiene religión, pero valora el inmigrante y quiere caminar con nosotros por su dignidad. A las 2 de la tarde, Balboa Park, la esquina Laurel y Sexta Avenida.
0: Perfecto, ese evento familiar, pueden ser acompañados las familias completas desde niños y personas mayores, ¿verdad?
2: Y sí, vamos a estar muy seguros porque vamos a hacer una cantidad de gente. Entonces, que todos vayan, espero verlos.
0: Claro que sí, le agradezco muchísimo, padre, porque usted es una de las personas que ha ayudado mucho a la comunidad y ya sabe que aquí en Norte 800 AM tiene las puertas abiertas.
2: Ah, muy amable, gracias.
0: Bueno, que tenga bonito día.
2: Igualmente, que Dios los bendiga, adiós.
0: Gracias, adiós. Bueno, pues es algo que, como decimos, ¿no? O sea, la empatía tiene mucho que ver también en nuestra comunidad. Lo que nosotros reflejamos ayuda a que, pues aquí en lo que viene siendo en la zona fronteriza, tenemos miedo porque pues hemos hablado, ¿no?, de lo que viene siendo pues el ICE y todo. De repente vemos en noticia cómo agarran a las personas. Aquí no ha sido algo tan duro a comparación de otros lugares, de otros estados, pero pues no deja de ser ley y que pues también ya que los agarran, es difícil de ver la situación por unos días, porque a veces se comenta que no se sabe ni si se lo llevaron, a dónde se lo llevaron, no te pasan la información. Entonces, el hecho de tener un poquito más de empatía y bueno, pues aquí está uno de los puntos, porque yo creo que unidos, pues alzando la voz, un poquito van a tomar en cuenta las peticiones de la comunidad, y que a veces como comunidad nos hace falta pues adentrarnos a problemas que son parte de nosotros.
1: Claro, y algo bien importante que acabas de mencionar, y lo mencionaba también el padre, ¿no? El hecho de hacer unión, pues, ¿no? Uh-huh. El reunirse, el apoyarse unos con otros, eso sí, muy importante en la comunidad.
0: Sí, claro que sí, pues. Ahora sí que les recuerdo, este domingo 27 de septiembre a las 2 de la tarde en Balboa Park, entre la calle Sexta y la Laurel Street, o sea, casi como yo, para que no se les olvide, pero en plantita, Laurel. Entonces, Sexta Avenida y Laurel, ahí es donde se van a juntar. Y como se dice, ¿no?, es una procesión interreligiosa, no hay religión que diga no va a ser aceptada, al contrario, todos, hasta las personas que no tienen religión. Y vivimos en un país, la verdad, que somos de ideas completamente diferentes, pero cuando es por un bien común, yo creo que sí, ahí debe de haber solo una idea, ¿no? Apoyarnos. Y bueno, es momento de irnos a un corte comercial y vamos a regresar con los espectáculos. Ahí también nos apoyamos súper bien para ver qué es lo que está pasando, porque qué bárbaro, pasa cada cosa. Y yo que quería ser artista. Pero bueno, no, qué bueno que no fui, porque si no, Alex Sintek me estuviera criticando. Estuviera criticando.
1: O sea, que no estuviéramos platicando contigo, sino estuviéramos platicando de ti. Pero eres artista.
0: Es cierto. ¿No? Platicando de mí. Estuvieran en las habladurías. Ajá, bueno, mejor vámonos. Andy, qué bárbaro. Vámonos a un corte comercial y ahorita regresamos con más aquí a Norte 800 AM, tu programa de todo y más.
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0: Ya estamos de regreso este jueves con el equipazo de Todo y Más por Norte 800 AM y mi compañero Lorenzo Verduzco, que viene a platicarnos aquí sobre los espectáculos, lo que está sucediendo. ¿Cómo estás?
1: Muy feliz, muy contento, como siempre, de acompañarle, señora Cruz, aquí en el programa. Olis, compañeros, pues fíjese que en estos días, a veces uno cuando va a otros países, como que pues no ve las reglamentaciones, ¿verdad? Se pone a hacer como que cosas, cree que puede hacer lo mismo que hace en su país y pues resulta que no. Y estamos hablando específicamente nada más y nada menos que la madre de todas las bandas, la banda El Recodo de Don Cruz Lizárraga, señora Cruz, que se le ocurrió pensar que andaba en su natal Mazatlán, Sinaloa. Bueno, ellos no son de Mazatlán, ¿verdad? Son del Recodo de Sinaloa, pero pues se avecindaron en Mazatlán con el tiempo. Esta agrupación que pues es la más histórica, se puede decir, dentro del género de la música de banda, porque ellos realmente fueron los que pues fueron iniciadores de todo este movimiento en donde la banda pues ya se hacía notar, porque antes la música de banda era algo muy regional, muy pequeño, que nada más cabía en la zona de Sinaloa. Igual para otras partes del país no se utilizaba mucho. De hecho, antes lo que en gran parte del país era pues como que la música más popular era la música del mariachi, que era lo que casi todos escuchaban. Y la banda El Recodo de Don Cruz Lizárraga se fue metiendo poco a poquito. Inclusive ellos fueron los primeros que cuando les hacían grabaciones a otros artistas, ellos sí solicitaban que se les pusiera el nombre de la agrupación, porque había muchos que te invitaban, pero no querían poner el nombre de tu agrupación. Era simplemente de que Antonio Aguilar acompañado con música de banda. ¿Qué banda le hizo la música? La banda El Recodo sí pedían y solicitaban de que se les hiciera el reconocimiento de que la música era de la banda El Recodo.
0: Sí.
1: Pues usted sabe que en Mazatlán, pues la vida es como en el mar, más sabrosa, ¿verdad? Se la lleva uno muy bien. Es un lugar muy bonito. No sé si ha tenido la oportunidad de vacacionar por aquellas playas sinaloenses que realmente están espectaculares y el ambiente no se diga. En algún momento hubo una controversia en donde pues algunos turistas pues sí llegaron y trataron de pedir que pues la música no estuviera sonando, ¿no? Pedían como que paren su fiesta, porque en Mazatlán es muy dado de que tú te vas a la playa y en la playa la música de banda está sonando a todo volumen. O sea, están bandas en vivo y tocando. Tú vas por la playa, se para una banda y te pregunta, ¿cuál le toco, jefe? No, pues ¿cuánto? No, pues que 250 pesos la canción. Ah, pues échate la del corrido de Mazatlán. Ah, pues ya se avientan. Ah, no, es la única que no nos sabemos, dicen siempre los músicos. Porque pues es la que más les piden, ¿no? Pero siempre salen con ese. Y pues ahí es permitido que anden en la calle tocando las bandas, ¿no? Uh-huh. Se les ocurrió, como ellos andan ahorita de gira artística, andan por las Europas y se les ocurre el martes por la noche ponerse cerca del Tower Bridge allá en Londres. Pues dijeron, hay que amenizar la noche. Uh-huh. Arránquense, muchachos, pues que empiece la tracatera, señora Cruz. Imagínese, música de banda en Londres y ta, ta, ta, ta, ta, ta, ta. Y suénele y suénele y seguro, como dicen ellos, ¿verdad? Uh-huh. Pues que llega una persona pues de seguridad y les dice, muchachos, nos tranquilizamos, paramos la música y aquí se rompió una taza y cada quien para su casa. Vámonos, recién. No, pues que empiezan a recoger sus instrumentos. Sí, híjole. Sí, fíjese. Ya después nos pusimos ahí a ver si estaba pues realmente prohibido todo esto y dice que no, no está prohibido al 100%, pero sí algún elemento de seguridad de los de la policía, obviamente, que andan por ahí en las calles, puede acercarse a ti y decirte, oye, aquí no, paremos y retírate. Uh-huh. O sea, no estaba mal lo que hicieron, pero
0: al tenían mismo que pedir tiempo, permiso, ¿no? Me imagino.
1: A lo mejor tuvieron que haber solicitado como que esa oportunidad, porque uh-huh, pues fue en la noche. Entonces imagínate, en la noche, en ese puente, ahí que está abierto el asunto y tú tocándole a la música de viento. Por eso es música de viento, se escucha hasta lejos, señora Cruz.
0: Sí.
1: La música realmente, o sea, quien ha estado en algún evento en donde está la música de banda, de verdad, es un ruidajazo. Sí, ajá, es muy bonito.
0: Sí.
1: Yo les he dicho mil veces que yo soy pro música agropecuaria 100%. Toda la vida he sido, ¿verdad? Bueno, me gusta toda, pero pues sí, la que más me gusta es la música del género de banda.
0: Ajá.
1: Y pues sí se siente, o sea, tú estás y se siente así, hasta sientes dentro del cuerpo cómo retumba el asunto y más cuando te acercan la tuba ahí, ¿no? Imagínense, cuando le hacen, ¡no! Oh, ¡qué bárbaro! Pero ya, se me enchina la piel nomás de acordarme en esos eventos en donde uno a veces anda, no cantan, que es puro de vientecito.
0: Las neuronas para todas partes, ¿no?
1: Tiriti, y uno volteando para todos lados y bailando. Pero bueno, dejemos a la banda El Recodo y vámonos con alguna controversia que se está viviendo. Desde la semana pasada, Jesse, de la agrupación Jesse and Joe, decidió dar un paso al costado y dejar de pertenecer a este dueto que es formado por Jesse y Joe. Ambos son hermanos. Joe, que es la mujer, es la que canta. Ella siempre, todas las canciones están en su voz. Entonces, Jesse dice que él se quiere dar un break, que pues necesita tomarlo con tranquilidad y dijo que iba a dejar, bueno, que iba a terminar con la gira. Pues fíjese que tuvieron una conferencia de prensa. Yo no había dado de como una declaración todavía y desgraciadamente de una forma, al principio se decía que no había problemas, que simplemente era por que él quería descansar un tiempo. La cuestión sale en que no se presenta a una conferencia de prensa. Entonces ahí sí le ganó el sentimiento a Joe, que ella lo que dice es, cuando va a empezar a hablar, simplemente empieza a llorar, le gana el sentimiento y le empiezan a cuestionar pues qué había pasado, por qué no había asistido a la conferencia de prensa, porque ellos estaban hablando de que tenían una presentación el 5 y 6 de diciembre uh-huh. en la Ciudad de México, en donde sorpresivamente sale que Jessie nomás va a participar el 5, entonces el 6 lo va a tener que hacer ella sola. Y por lo mismo no se presenta a la conferencia de prensa. Entonces, pues ella sí dice que la toma por sorpresa, que haya pasado eso, y que también esa decisión que él tomó, ella se enteró 20 minutos antes de que publicara en sus redes sociales que él se salía. Siento y creo que no vamos a resentir mucho que salga Jessie, porque originalmente siempre la voz es de Joe. Uh-huh. Ella es la que siempre ha cantado, es la que ha tenido todas las canciones. Sí, es cierto, hacen colaboraciones al momento de componer y todo ese tipo de cosas para que ellos las canten. Y ahora dice que ella va a seguir, que ella quiere seguir, que ha tenido 20 años donde ha estado construyendo todo esto y que va a seguir cantando, que ella va a seguir con todo el proyecto y que no piensa cambiarle el nombre a la agrupación. Uh-huh. Que se va a seguir llamando Jessie & Joe. Y que simplemente lo que va a hacer es que va a poner la silla siempre donde estuvo su hermano y la va a dejar ahí.
0: Por si algún día quiere regresar.
1: Por si algún día quiere regresar. O puede ser que hay algún malentendido que hayan tenido, porque se habla que sí tienen algún problemita, que por eso él decide abandonar en estos momentos la agrupación. O sí, realmente puede ser que esté cansado un poco, ¿no? ¿Usted qué cree?
0: Sí,
1: ¿que
0: claro.
1: ¿Puede tomarse un break?
0: Sí, claro.
1: Y que a lo mejor ella no quiere tomar el break y pues está todo su derecho, ¿no? De seguir cantando. Uh-huh. Es yo como, a mí eso me parece, no sé usted qué opino, qué piense.
0: Sí, puede que sí. Pero sí se me hace como que hay algún problemita, como dices, a lo mejor ni es algo como para separarse, pero es un malentendido que en el momento pues no lo ha sacado o uno o el otro y no se están entendiendo.
1: Sí, y yo creo que eso solamente el tiempo va a traer la respuesta para todos.
0: Un malentendido llamado esposa de Jessie.
1: Puede ser, ¿por qué no?
0: Ay, no, yo ya claro metiendo cizaña, ¿no?
1: Puede ser parte de, usted sabe que en muchas ocasiones eso pasa. Uh-huh. Hay veces que los matrimonios separan familias, no simplemente uh-huh. hermanos, familias enteras.
0: Sí.
1: Igual, amistades también puede que separen otro tipo de familias o te lleven por un mal camino, mal consejo, y pues al final de cuentas sí siempre uno es el que toma las decisiones, ¿no? Pero sí. Pues también te pueden mal influenciar y terminar con ese tipo de cosas, y por el momento pues es su hermana. ¿Por qué dejarla sola en una conferencia de prensa?
0: Fíjate que estaba viendo yo, vi un poquito, pero no puse atención porque no alcanzaba a escuchar, pero alcancé a ver nada más la imagen y me dio tristeza ver que andaba llorando ella.
1: Sí.
0: Y nada más así como que vi en letritas que decía ella que ella adoraba a su hermano, o sea, que lo quería muchísimo y que iba a dejar el micrófono prendido.
1: Ajá, ¿qué es lo que decía?
0: Es lo único que me di cuenta, pero no supe ni qué, ni por qué, ni nada. Hasta ahorita que me estás comentando.
1: Y fíjese, vamos a ver en qué termina este desenlace, vamos a ver en, pues, próximos años, ¿no? Uh-huh. ¿Qué es lo que pasa? A lo mejor después él dice, ay, me dejaron el micrófono abierto, ya vine a sentarme a cantar contigo otra vez. Uh-huh. Y pues, ojalá que se arregle todo esto. Otros, que qué bárbaros, ¿eh? La serie de Timbiriche.
0: Ok.
1: Ya viene la serie de Timbiriche en octubre.
0: Por fíjese, fin.
1: En ViX. En esta plataforma de Telerisa, digo. Televisa, perdón, Televisa. ellos van a lanzar esta serie de 8 capítulos donde va a ser de 45 minutos cada capítulo y pues obviamente van a abordar todo lo que fue Timbiriche, ¿no? Este fenómeno musical que a mí no me tocó vivir. Usted nos puede decir un poquito más de lo que fue Timbiriche porque
0: sí. Pues
1: realmente fue una etapa en la que usted sí vivió. ¿Y de qué manera vio usted Timbiriche? ¿Qué es lo que recuerda de Timbiriche?
0: Fíjate, en sí les tocó a mis tías chicas.
1: Ok.
0: Entonces, pero sí ya me tocó como el final del Timbiriche ya para mi edad que iba creciendo, porque lógico que estaba muy chiquita cuando yo los vi a ellos, pero fue una generación que bárbaro, ¿no? O sea, todo el mundo quería ver Timbiriche. Después de ahí siguió Vaselina, la onda Vaselina. Entonces ya más de la onda Vaselina.
1: A lo mejor a usted más le tocó verlos de cómo empezaron y cómo terminaron.
0: Ajá,
1: usted
0: pero
1: nada más le tocó el final del Timbiriche, entonces.
0: Sí, pero entonces a mí me gustaba los originales. Ya cuando empezaron a cambiar y a cambiar y a cambiar, ya como que se fue quitando
1: como todas las agrupaciones, ¿sí? Cuando empiezan a hacer este tipo de movimientos y ya empezaron las controversias. Porque justamente en los trailers que pasan usted se puede meter a cualquier red social y pues ahí le va apareciendo, ¿no? Lo que uh-huh. viene nuevo. Entonces cuando tú le deslizas, sale una parte en donde el tigre Azcárraga le dice a Luis de Llano cenaste con Sasha, ¿verdad? Ca.
0: Oh.
1: Y o sea, puf, como que quitan ya ahí lo que viene moviéndose. Entonces quiere decir que sí van a hablar y sí van a tocar este tema en donde pues es esta relación.
0: Yo lo único que quiero saber, no me importa tanto eso, fíjate.
1: ¿Qué es lo que le importa de la serie de Timbiriche?
0: Si de veras Thalía y Paulina Rubio eran enemigas.
1: Yo pienso y creo firmemente en que sí.
0: Porque ya ves que ahorita dicen, nosotros nunca fuimos enemigas, al contrario, fuimos muy grandes amigas, sí, pero era como que todo mundo lo manejaba así y así lo dejaron para crear expectativas, ¿no?
1: Pues yo no las he visto cantar juntas después de eso, ¿verdad?
0: No.
1: Yo nunca las he visto en un dueto y fíjese que las dos son solistas.
0: Ajá.
1: A ver, ¿por qué? ¿Por qué si muy amigas, por qué no se avientan la canción de Amor a la Mexicana en una nueva versión en donde cantan las dos?
0: Entonces,
1: y salgan abrazadas.
0: Pues eso es lo que quiero ver, y a ver cómo le fue. Ya cuando el siguiente cambio que hasta el que me gustó, ajá, en Timbiriche fue hasta cuando estuvo Viví Gaitán, más o menos ahí. Y el Capetillo. Para mí fue de los últimos que podía decir, bueno, porque ya está Thalía, hasta ahí. Ya cuando le fueron cambiando los demás, ya no. Pero ya esta fue como la última. Ajá, ya fue cuando estaba el Capetillo, estaba la Viví Gaitán y hasta
1: ahí. De contar.
0: Uh-huh, hasta ahí.
1: Pues vamos a ver qué es lo que termina sucediendo. Se dice que es en la segunda semana de octubre cuando va a aparecer.
0: Ay,
1: ya disponible. 8 episodios, 45 minutos para que ya vaya poniendo ahí en su agenda. Obviamente va a tener que pagar su suscripción, ¿verdad? Ya sea tanto acá en Estados Unidos, en México, de VIX,
0: uh-huh,
1: que es esta, como esta nueva plataforma, es como el Netflix, pero por parte de Univision y Televisa,
0: uh-huh,
1: que unidos tratan de hacer esta plataforma en donde tienen todo su contenido de las viejas telenovelas de ambas televisoras como programas y todo eso. Así es que vamos a ver en qué termina todo esto. Y también fíjese que de lo que está dando mucho de que hablar es lo que pasó en la granja. Ya tienen prohibido beber leche, señora Cruz, ahí de su propio ganado. Pues que no le salieron garrapatas a las vacas, señora Cruz. Garrapatas.
0: O sea, de ahí se las tomaban.
1: Es que regularmente ahí en la granja, pues ya ve que se trabaja, se tiene que hacer todo eso para que ellos puedan pues sobrevivir y estar ahí cosechando, sacando todo eso. Entonces la cuestión fue que cuando fueron a revisar a las vacas, la bebecita vio como que tenía en las orejas algo así como que muy llamativo.
0: Ay,
1: se presionó,
0: no.
1: Pues salió mucho mole. Y qué onda, pues hay que hablar al veterinario.
0: Mole.
1: Sí, mucho
0: mole. Comí mole.
1: Sí, imagínense. No.
0: Ayer.
1: Puede. Ah, pues qué tristeza, qué lástima. Pues revisó el veterinario y dijo, valiendo gis, tenemos una plaga de garrapatas.
0: Chispa.
1: Y pues se acabó el evento, señora Cruz. Se acabó el evento. Ahorita andan ahí como que viendo eso. Y
0: tan
1: otros,
0: peligroso, porque luego ya ves que está la riquexia.
1: Es que ahí es por eso que les dijeron que mejor por el momento no le entren a eso,
0: uh-huh,
1: que mejor ahorita van a ver de dónde consiguen o que traigan de afuera o algo.
0: Sí.
1: Pero sí, qué bueno que a tiempo lo lograron ver y pues que no pueda suceder o pasar a mayores. Algo que también ha estado dando mucho de qué hablar es de que la gente anda diciendo que qué tramposos son en la casa de los famosos.
0: Ajá, poco.
1: Sí.
0: No lo puedo creer.
1: Oiga, es increíble. A mí se me hace increíble e indignante. Indignante.
0: Ajá.
1: Como gente del público que pasen este tipo de cosas. O sea, eliminado.
0: ¿Cómo qué?
1: A la primera eliminada, ¿quién fue?
0: Mariana.
1: Mariana Ochoa, ¿verdad? Y luego la retacharon. Y ahora resulta que es la primer finalista. Hágame el favor. ¿En qué momento? ¿Por qué? ¿Cómo? ¿Cuándo? ¿Y dónde? Por un concursito bien chafita en donde los pusieron ahí, a ella la pusieron contra el Memo Schultz, que también es como el ombligo, ¿verdad? Porque ni le estorba ni le sirve a uno. Ahí nomás está.
0: Ajá.
1: No, qué bárbaros, puros apodos. Que le ve el ombligo, el té de manzanilla, porque cae bien, pero para nada sirve. Puras de esas melanas diciendo a Memito Schultz. Y pues haga de cuenta que se enfrentó con él y pues tenían que ver unas cajas de ciertos colores o números y todo eso. Y pues la Mariana Ochoa, desde antes de que empezaran, ella ya está, mire, echando el ojo, viendo aquí y allá. Entonces, mucha gente dice que como que le estaban dando así como que el pitazo de que estas son aquí y allá. Y ella estaba como que muy rápido para que en cuanto empezó la participación, no, pues la señora gana y vámonos. Ya soy primer finalista y todavía le dan 10,000 pesos para su última compra ahí en Mercado Pago. ¿Cómo ve? Premiada doble, Mariana Ochoa, ¿eh?
0: Oh.
1: ¡Qué felicidad! ¡Qué bonito que haya tanta democracia en los programas estos de
0: los
1: reality shows que ya de reality ya no tiene nada, la verdad es, ¿eh? Qué bárbaro. Ya sí es un show total. Un show total.
0: Tenía esperanza porque ya ves que pasó Operación Triunfo y también fue un churrazo. Y luego hemos visto en diferentes lugares que hay diferentes realities, pero yo estaba esperando que La Casa de los Famosos diera un cambio y que dijera, bueno, ya después de ver tantos y decepcionarse de tantos realities,
1: sí,
0: que llegara este y estuviera mejor.
1: Que fuera más disruptivo y terminó siendo La Casa más chafa que lo que lleva, ¿eh?
0: Híjole.
1: Pero por mucho, yo siento que es la casa más chafona. Y se puede decir que a partir de ahorita, que en paz descanse La Casa de los Famosos en México.
0: Ya. A mí lo único que me gustó es de que ahora sí pusieron a trabajar a los directivos de La Casa de los Famosos. Porque ellos eran los que querían hacer que trabajaran con puros pleitos los habitantes. O sea, ellos pensaban que los artistas
1: eran los que tenían que
0: trabajar y ahora ellos se tuvieron que poner a trabajar.
1: Pero bueno, ya. Vamos a ver qué es lo que termina pasando. Vamos
0: ya se va a
1: ver a qué es lo que termina sucediendo con esta Casa de los Famosos. Y ya como va la cosa, no va a ir haciendo que también la Mariana ya sea la que se la lleve, ¿eh? Ya, de plano, si pasa eso, ya ahora sí vamos a ponerles plantón allá en Telerizo.
0: Sí, no va a ir haciendo.
1: Sí, ya. Mejor ¿qué? Ya, mire, ¿sabe qué? Ya no me amargue, no me haga enojar. Mejor, hay unos vidrios.
0: Ok. Ya vi. ¿Qué? Hablas como el ese Pérez.
1: No, jamás. No. Pérez.
0: No, mejor vámonos.
1: Eso es un insulto a mi persona y es más, mañana no pienso venir. Ya. Después de lo que dijo señora Cruz, de que yo, o sea, de verdad.
0: Hay unos vidrios, Dios mío.
1: No, pero también decía hay unos vidrios, o sea.
0: Sí, pero pues, te está copiando el ese Pérez.
1: No. No acorrientemos el programa, señora Cruz.
0: Okay.
1: No acorrientemos el programa. Que tenga un excelente día. Mañana no me presento, compañeros, con permiso. Buena vibra para todos en sus casas. Hasta luego. Y sabrá Dios si regrese después de este comentario.
0: Ay, Dios mío. Nos vemos. Bonito día.
1: Bye.
2: ¿Qué onda con Lorenzo, pues?
0: Ay, el sentido, ¿no lo has visto?
2: Más o menos. No vino el sentido, pero lo mandaron a él, ¿no? Ay, Lorenzo.
0: Ay, ahí estate.
2: Ya basta.
0: Oye, sí, le vamos a... Ay, a ver si no lo cumple. No, de que voy por él, voy y me lo traigo a rastras.
2: De que viene, viene.
0: De que viene, viene.
2: Eso.
0: Ay, que dime, o sea, que no va a andar aguantando. Pero bueno, qué risa, ¿no? Con Lorenzo. Pero pues hablando de algo también muy importante, nuestra salud siempre es tan importante ver qué es lo que nosotros podemos tomar conciencia. Cada día nos vamos enterando de alguna enfermedad que pues son los días mundiales para que nosotros tomemos conciencia. Y en esta ocasión, fíjense que el motivo de esta fecha es dar a conocer un poco más de la enfermedad que viene siendo el cáncer de tiroides. Lo hemos escuchado, ¿no? Pero ¿cómo ocurre? Fíjense que el cáncer de tiroides es una anomalía bastante frecuente, sobre todo en las mujeres, ¿eh? Y se manifiesta por alteraciones en las glándulas tiroides y también donde aparecen nódulos o pequeños tumores que en la mayoría de los casos resultan benignos. Y también hay personas que pueden presentar abultamientos que pueden ser cancerígenos debido a que en su interior hay poca presencia de un líquido llamado coloide que causa el endurecimiento de los nódulos que luego se transforman en adenomas y no ser tratados a tiempo pueden extenderse a otros tejidos y órganos del cuerpo. Entonces, siempre hemos dicho que hay una importancia tremenda con un diagnóstico, un tratamiento temprano, porque pues en la actualidad se puede ver con preocupación cómo la incidencia del cáncer de la tiroides ha aumentado, siendo la población femenina la más afectada, como lo platicábamos ahorita, y se calcula que la mujer corre un riesgo 3 veces mayor comparado a lo de los hombres, y esto está estrechamente vinculado a los cambios hormonales que sufre la mujer durante toda su vida, ¿no? Entonces, pues sí, es importante nosotros estar atentos a lo que nuestro cuerpo nos está indicando. De repente vemos bolitas, sentimos bolitas, decimos, ay, es de estrés o lo que sea, debemos de cuidar. Desgraciadamente, fíjense que hay jovencitas que les ha pasado esto. Una vez he platicado mucho que tengo una academia donde trabajo con jovencitas y al terminar el curso se les hizo una sesión fotográfica para que aprendan a ver sus perfiles, qué es lo que les queda más, todo esto. Pero ya les toman la fotografía y cuando ella ve su fotografía, su mamá dice, ¿qué es esto? No nos dimos cuenta. Gracias a esa sesión fotográfica, se dieron cuenta que la niña tenía problemas en la tiroides, que era cáncer, ¿sí? Entonces era una niña de 13 años que cuando le hicieron la sesión se dieron cuenta que tenía un abultamiento en el cuello, pero por la fotografía. No le habían tomado en cuenta en persona. Entonces, es algo que de repente uno dice lo que es la vida, ¿no? O sea, lo bueno fue que se dieron cuenta a tiempo, gracias a esa sesión fotográfica, a que estuvieron viendo cada detallito de la fotografía, y ahí es donde se notó, pues sobre todo porque decimos, ¿no? Cada quien medio nos conocemos, pero por eso es importante estarnos viendo bien qué es lo que sentimos, porque pues eso fue prevención. Y ahorita pues la muchachita ya es una mujer casada con hijos, viviendo una vida tranquila, feliz, pero sí en su momento fue de mucho nervio. Entonces hay que ser conscientes, sobre todo, de tener esta prevención, de revisarnos nosotros, tanto hombres como mujeres, y porque a veces decimos, hay más posibilidad en las mujeres que en los hombres, pero sí, los hombres no dejan de tener esa posibilidad. Así que ahí está la información, tomen sus precauciones, y sí es importante tocar este tema. Y también, fíjense que lo que viene siendo en San Diego se están revisando los cobros incorrectos de basura en miles de facturas de propiedad para que ustedes lo tomen en cuenta, porque pues miles de propietarios que aquí de la localidad han recibido cargos incorrectos por el servicio de recolección de basura en sus facturas de impuestos sobre la propiedad, y después de que un problema técnico afectó la información enviada por la ciudad del condado de San Diego. Así que tomen sus precauciones, revisen, porque el error llegó al Comité del Presupuesto y Eficiencia Gubernamental del Ayuntamiento, donde un concejal, Sean Elo Rivera, pidió explicaciones sobre el alcance del problema y las medidas necesarias para corregir las cuentas antes del vencimiento de los pagos de los impuestos, porque les aumentaron. Así que tomen en cuenta, revisen, porque en algunos casos, fíjense, la diferencia resultó considerable. Una propiedad que había registrado un cargo anual de $534 apareció con un cobro de $1,590, o sea, $1,000 más, $1,000+ más, prácticamente pues tres veces la cantidad de la que era correcta. Por eso vayan, revisen, y bueno, pues la ciudad todavía no había precisado cuántos contribuyentes resultaron afectados, pero las estimaciones preliminares apuntaron que el problema pudo alcanzar a decenas de miles de propietarios. Así que a revisar su cuenta, es una oportunidad de que no se les vaya a hacer un cobro indebido. Y hablando de los cobros, fíjense que la gasolina, ya no sé si reírme o llorar. No, yo creo que me estoy riendo de nervios, ¿verdad?
2: Debe de ser eso, sí. Los nervios te ganan a veces.
0: La gasolina alcanza en San Diego su precio más alto desde el 2022. Entonces, el precio aumenta casi 57 centavos en 36 días. Y el promedio aumenta, pues, sobre todo ayer, que fue miércoles, 9 centavos después de haber subido 1.8 centavos durante la jornada anterior. Entonces, la gasolina cuesta 1.47 más que hace un año, y sí está subiendo muchísimo. Andan ahorita la gasolina, en muchos lugares está pagando 6, 7, hasta $8 el galón.
2: ¡Sas!
0: Uh-huh. Entonces, en este lugar de conveniencia que dicen que empieza con cost y termina con una O.
2: Ajá. O sea, sí, ya sé cuál.
0: Sí, ya ves que tienen gasolinera y todo eso. Ajá. Estaba 5.99.
2: Ok.
0: Que ese lugar se supone más barato. Ajá. Y entonces nada más. Eso fue ayer. A ver cómo lo seguimos viendo, ¿no? Híjole. Y entonces, pues ahí es donde nosotros vamos a revisar lo que viene siendo. Si están poniéndose las cosas mejor o peor en Estados Unidos. Y lo que pasa es que lo quieren arreglar porque vienen las elecciones. Entonces, pues vamos a ver si es cierto que va a ayudar un poquito. Y no sé si ustedes recuerdan a Harvey Weinstein, que sí. Pues ya ves que él fue a prisión por agresión sexual en Nueva York. Uh-huh. Y recibió una sentencia de 15 años. por agredir sexualmente a la ex asistente de la producción televisiva. Entonces, pues una resolución que cerró otro capítulo de un proceso judicial que se extendió durante más de 6 años. Entonces, pues ahora sí que están tratando de ver la situación de él otra vez. Haley presentó una declaración ante el tribunal en la que describió el impacto que el proceso judicial tuvo en su vida y explicó la experiencia del juicio y sobre todo los interrogatorios de la defensa que resultaron profundamente difíciles. Entonces, para la persona que le hicieron, pues, o sea, que le están preguntando qué fue lo que le pasó, ¿no? La afectada. Entonces, pues la nueva sentencia mantuvo a Weinstein bajo custodia y prolongó las consecuencias penales de uno de los casos más emblemáticos asociados al movimiento Me Too, mientras sus abogados continuaron evaluando las opciones legales disponibles tras el fallo. Entonces, pues van a ver qué es lo que pasa sobre cuántos años más, porque ahorita se supone que son 15 años, pero pues se sigue trabajando en esto que desde el 2006 empezó todo este problema, ¿no? Que ellos lo tenían escondidito, pero a ver, ya tiene varios años aquí en detenido, entonces le hacen reducción, a ver en cuántos años sale. A ver en cuántos años vemos, a lo mejor para el próximo año dicen, es que se portó bien. Y entonces, pues así es como está la situación en Estados Unidos, ¿no? Y bueno, pues ahora sí que nosotros debemos de revisar como parte también de los días mundiales, que es Día Mundial del Gorila. ¡Qué bárbaro!
2: ¿Pero por qué volteas a verme a mí? Yo no entendí eso.
0: No, pues es que sabes que están desapareciendo de la Tierra.
2: ¿A poco?
0: Qué chistoso, ¿no? Que se va yendo. Todo esto que nosotros vemos en los zoológicos es para preservar sobre todo, porque cada vez quedan menos gorilas a consecuencia de esas cazas fugitivas y sobre todo las pérdidas del hábitat. Y hoy es cuando se celebra el Día Mundial del Gorila para sensibilizar sobre este problema, y algunos gorilas privilegiados viven en lugares protegidos como en los parques, sobre todo nacionales de allá de Uganda, de la República del Congo, de los volcanes de Ruanda.

0: a consecuencia de la tala de árboles, para la extracción de la madera o para la agricultura, la minería, y pues también a veces para extracción de gas o petróleo, que ponen en peligro a los gorilas. Entonces, de repente, si no seguimos cuidando, vamos a decir, cuando yo estaba joven, había gorilas. Y los niños van a decir, ¿qué era eso?
1: Claro.
0: ¿Sabes qué? Salió un gatito que dicen que vivió en la era de cuando andaban también los dinosaurios. ¿Tampoco? Y todo eso. Dicen que tenían miles y miles y miles de años extintos, uh-huh, según.
1: Ajá.
0: Y salió uno.
1: ¿Y
0: bebé?
1: ¿Encontraron uno?
0: Encontraron uno bebé, no saben de dónde salió. Se lo encontraron y todo, entonces están queriendo encontrar a la familia y cómo sobrevivieron por tantos años.
1: Claro.
0: Y es un gatito que parece como un chita o algo así, como un leopardo, no sé.
1: Ok.
0: Pero tiene las orejas redondas.
1: Ok.
0: No las tiene picudas, sí, así sí, como gato, o sea, las tiene redondas, así como tipo un tigrito, no sé, uh-huh, como leopardo, te digo, pero sí tiene las orejas redondas.
1: ¡Órale!
0: Entonces, a lo mejor en algún tiempo nos vamos a encontrar a un tiranosaurio.
1: Ahí, que no por sé, magia va a aparecer, ¿no?
0: Ajá, una cosa así. Sí, quién sabe dónde andaba, con tanta tala de árbol por ahí va a salir uno.
1: Capaz, ¿no?
0: No, es que sí, nos vamos acabando todo. Oye, la otra vez estaba viendo también en una colonia llegaron varios coyotes. Entonces estaban juntos frente a una casa y todos empezaron ¡au! Y ellos con sus cánticos.
1: Sus aullidos, ¿eh?
0: Ajá, entonces decían, no, es que andan buscando y eso. Dicen que no, cuando que ellos también traen esa forma para jalar a su misma manada, pues entonces uno decían, es que andaban enojados, pero pues es que ellos están haciendo lo que saben hacer, pero pues ya no tienen dónde hacerlo porque ya son
1: pues los
0: calles,
1: hemos invadido, ¿no?
0: Ajá. Entonces pues ahí todo mundo asustado de ver cómo reaccionaban ellos, y no, pues ellos andaban juntando y así iban yendo todos.
1: Sí.
0: Andaban de party. Bueno, pues ahora sí que les agradecemos muchísimo que hayan estado con nosotros. Siempre información muy interesante, como mañana a las 8 de la mañana, así les vamos a tener. Recuerden, hay deportes, pero también vamos a tener una entrevista muy interesante. Ya mañana se van a enterar. Saludos a José González, también a Eleazar Aguilar. Gracias por estar aquí con nosotros. Y pues espero y mañana ya venga, pero sí, súper. Después de los tequilas que me voy a tomar para que
1: esa
0: ya
1: es
0: no,
1: la actitud,
0: no se me pase el dolor a los oídos.
1: No.
0: Acuérdate que yo el tequila lo voy a poner ahí.
1: Sí.
0: Y me voy a tomar la sal y el limón.
1: Bueno, es el primer paso, está bien.
0: ¿Sirve de algo que ponga el tequila hacia un lado?
1: Sí,
0: y que
1: lo
0: me
1: puedes
0: eche
1: oler,
0: el
1: por ejemplo.
0: No, hasta con el olor se me va a olvidar todo. Bueno, les agradezco muchísimo, que la pasen muy bien. Nos quedamos ahorita con Andy.
1: Correcto, aquí nos quedamos en los años maravillosos y los invitamos a las 4 de la tarde, inexpertos, aquí en Norte 800.
0: Sí, gracias, José. Como siempre, una super ayuda a este equipazo. Y nosotros nos escuchamos mañana por Norte 800 AM de tu radio, también a través de la página www.norte800.com y a través de la aplicación y página de YouTube de Esquina 32 Radio. Suscríbase y ahí nosotros vamos a estar todas las mañanas con ustedes. Ahora sí, besos. Bye, bye.
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Muy buenos días, aquí estamos iniciando los años maravillosos en Esquina 32 Radio. Soy Andy Mendiola y los acompañaré durante la próxima hora para viajar en el tiempo a través de la música y llegar a esos recuerdos que son los años maravillosos. Jueves, 24 de septiembre, listos para arrancar el programa del día de hoy, pero antes, como todos los días, revisamos la información de clima en nuestra región, en el sur de California. En este momento, San Diego reporta 70 grados Fahrenheit, la máxima andará por ahí de los 75. En Imperial Valley reportan 83 grados, la máxima será por ahí de los 95. En el caso de Tijuana, en este momento 21 grados Celsius, la máxima andará por ahí de los 25. Y en el caso de Mexicali, en este momento 86 grados Fahrenheit, es decir, 30 grados Celsius. La temperatura máxima andará por ahí de los 35 aproximadamente. Así que bueno, así está las temperaturas, el clima en la región del sur de California y también en Baja California. Nuestro WhatsApp ya está activo para ustedes en la cabina de Esquina 32 Radio, 664-599-9446. A su disposición para lo que gusten, mensajearnos, compartirnos, preguntarnos, solicitar, en fin, lo que gusten, aquí estamos disponibles para ustedes. Vamos con música y nos vamos a ir a 1994, cuando en ese año se lanza el primer disco de Mónica Naranjo, y específicamente, ¿cuál fue el primer sencillo? Este, El Amor Coloca. 1994, Mónica Naranjo, en los años maravillosos, en Esquina 32 Radio. Buenos días.

Ahí tuvimos a Moenia, 1996, parte del que fue su disco debut, llamado también Moenia. No puedo estar sin ti, es lo que acabamos de escuchar aquí en Los Años Maravillosos. Pasamos al WhatsApp, tenemos mensaje por acá. Carlos nos saluda, nos dice: buenos días, Andy. Un gran saludo para toda la comarca maravillosa. En este jueves, por supuesto que ya estamos abordando en nuestro DeLorean musical en Los Años Maravillosos. Hoy te pido a Princesa, con Rojo y Llanto. Abrazos. Gracias, Carlos. Princesa, a ver, híjole, vamos a buscarla. Si mal no recuerdo, una cantante española, si no me equivoco, pero vamos a buscarla para agregarla más adelante aquí en Los Años Maravillosos. A ver, vámonos ahora a 1978, cuando el grupo Chic lanzó una canción que se convirtió en un grandísimo éxito y se convirtió también en un himno de las pistas de baile, porque sonaba más o menos así: Le Freak. Correcto, Chic. 1978, en Los Años Maravillosos, en Esquina 32 Radio.

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1: Seguimos en los años maravillosos y justamente a través del WhatsApp por acá nos escribe Isela y nos dice: muy buenos días, Andy. Saludos maravillosos en este jueves para todos los radioescuchas. ¿Podrías poner Eye of the Tiger con Survivor? Perfecto. Muy bien, la buscamos. Gracias, Isela. Buenos días también para ti. Bueno, justamente nos habían pedido una canción de esta cantante española, Princesa, así se hizo llamar, así la conocimos en la década de los 90. Pero realmente su nombre es Mónica Capel Cruz. Y en 1993, en su álbum debut, lanzó esta canción llamada Rojo y Llanto. Y la tenemos acá, en los años maravillosos, en Esquina 32 Radio. Buenos días. Tenemos acá, en los años maravillosos, en Esquina 32 Radio. Buenos días.

Ahí tuvimos a Mikel Erentxun, el que fuera el vocalista del grupo español Duncan Du, y esto es de su tercer disco como solista, la canción A Pleno Sol, lanzada en 1998. Así que bueno, ¿avanzamos? Perfecto. Vámonos ahora a 1982 para escuchar una canción que nos solicitaron a través del WhatsApp. La canción, la verdad es que todo el mundo la escuchamos y pensamos en Rocky, tal cual. 1982, Eye of the Tiger, Survivor, sonando aquí en Los Años Maravillosos en Esquina 32 Radio.

de 1990, Gonna Make You Sweat, Everybody Dance Now, que realmente creo que todo el mundo le identifica por ese grito, ese canto. CNC Music Factory, que por cierto, CNC era por las iniciales de los apellidos de estos productores, Claveless and Cole, CNC Music Factory. Con esta canción los conocimos y se convirtió en un grandísimo éxito a nivel mundial, y de hecho es clasificada como una de las mejores canciones pop y bailables de todos los tiempos. Así la tienen calificada. Muy buena, la verdad. Bueno, seguimos con música. Ahora vámonos a 1987, cuando el argentino Miguel Mateos lanzó el disco Atado a un Sentimiento. Y ahí se incluía justo esta canción que vamos a escuchar el día de hoy. Y sin pensar, Miguel Mateos, en Los Años Maravillosos, en Esquina 32 Radio.

Mijares, bella, de 1986. De esa manera estamos cerrando el programa del día de hoy. Muchísimas gracias a todos por escucharnos. Gracias por permitirme acompañarlos a través de las estaciones de Esquina 32 Radio, Norte 800 en San Diego y Tijuana. También Estéreo Baja 1190 en Mexicali. Gracias a todos. Recuerden que este programa, Los Años Maravillosos, es de lunes a viernes de 9 a 10 de la mañana en estas estaciones de Esquina 32 Radio. El día de hoy tenemos nuestro bonus track y esta canción nos lleva a 1984 y estamos hablando de una canción del señor Bryan Adams, Run to You, aquí en Los Años Maravillosos en Esquina 32 Radio. Nos escuchamos mañana.

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1: Muy buenas tardes, bienvenidos a la segunda emisión de Esquina Informativa este jueves 24 de septiembre de 2026. Les saluda Corina Sánchez, a nombre de la titular de este espacio, Sonia de Anda. Le agradezco que nos acompañe. Les recuerdo que estamos transmitiendo en Esquina 32 Radio, nos escucha en la 1550 DAM, Tijuana y San Diego. También nos escucha en la 1190 DAM, Mexicali y Calexico. Y estamos en vivo para usted esta tarde en nuestras redes sociales de Esquina 32 Noticias a través de nuestro canal de YouTube, donde le invitamos a estar informado en el transcurso del día, al igual que nuestra página web, toda la información en nuestro portal de esquina32.info. Puede comunicarse con nosotros esta tarde de jueves enviando un mensaje de WhatsApp. El número es 664-583-1375. También podemos agregarle al canal o al grupo de esta app para mantenerle informado de todo lo que ocurra durante este día y a lo largo de la semana. O bien, nos puede exponer usted alguna denuncia, alguna información que quiera compartir con nosotros vía este mensaje de WhatsApp 664-583-1375. Es la 1:03 p.m. Gracias por estar con nosotros y le presento parte de la información que tendremos para usted aquí en Esquina Informativa, segunda emisión. Presentan ejes de la ley de economía digital en el país. Combustible asegurado en Guanajuato sigue bajo investigación de la Fiscalía General de la República. Lego instalará una planta de producción en Nuevo León. Captura de alcalde de Juchitán provoca bloqueos, varios bloqueos en el Istmo. Juez ordena de la Casa Blanca restituir acceso a varios medios de comunicación. Mujer fue encontrada sin vida en una banqueta en el fraccionamiento de Laurel, esto en Tijuana. Hubo un ataque a balazos que dejó un hombre sin vida también en Tijuana. Encontraron dos cuerpos en la canalización del río. Baja California financiará desaladora de Rosarito con recursos públicos, lo dio a conocer el mismo gobierno. Gracias por acompañarnos 1:04 p.m. y vámonos con la información del clima en Tijuana. Las temperaturas este jueves oscilarán entre los 19 y los 27 grados centígrados. Las rachas de viento serán de 11 kilómetros por hora, humedad de 95%, sigue alta la humedad con 1% de probabilidad de lluvia. Para mañana viernes en Tijuana tendremos temperatura mínima de 18 grados centígrados con una máxima de 29. Y para el sábado mínima de 18 con máxima de 32 grados centígrados se sentirá el calor este fin de semana en Tijuana. Vamos ahora a Mexicali, le informo este jueves, las temperaturas oscilarán entre los 24 y los 38 grados centígrados. La humedad es de 54% con 3% de probabilidad de lluvia. Las rachas de viento serán de 14 kilómetros por hora. Para mañana viernes, que ya inicia el fin de semana, en Mexicali tendremos temperatura mínima de 25 grados centígrados con máxima de 41 grados. Para el sábado, mínima de 26 con máxima de 41 grados centígrados. En más sobre el clima, con base en el pronóstico del Servicio Meteorológico Nacional de la CONAGUA, la Coordinación Estatal de Protección Civil en Baja California informa a la población que este jueves se prevén lluvias aisladas e intervalos de chubascos con posibles descargas eléctricas en varias zonas del estado. Estas lluvias derivan del monzón mexicano, la inestabilidad atmosférica y una circulación ciclónica en altura presentándose durante la tarde y focalizándose principalmente en zonas serranas de Tecate, Ensenada, San Quintín y San Felipe, así como la zona oeste y el sur de Mexicali. Asimismo, se prevén rachas de viento de 30 y hasta 50 kilómetros por hora en toda la región, las cuales podrían generar posibles tolvaneras. Por su parte, en los municipios de la zona costa continuarán los bancos de neblina matutinos y un oleaje de hasta 2 metros de altura. Por otra parte, la Coordinación Estatal de Protección Civil mantiene vigilancia permanente sobre el avance del huracán Polo, categoría 5, sigue avanzando por el Océano Pacífico. Es fundamental precisar que este fenómeno no representa un riesgo directo para Baja California. Su trayectoria pronosticada indica un acercamiento al sur de la península y esto será el próximo domingo, el 27 de septiembre, por lo que continuarán el monitoreo preventivo. En este sentido, el coordinador estatal de Protección Civil, Ignacio Lozoya Morales, dijo que se atiende la materia preventiva y una guardia activa para monitorear tanto el pronóstico de lluvia como la trayectoria de este huracán Polo. La prioridad es la prevención, por lo que se pide a toda la población de Baja California evitar especulaciones y, muy importante, consultar solo actualizaciones en cuentas oficiales. En este caso, la Coordinación Estatal de Protección Civil en Baja California. Es la 1:07 p.m. Pasamos a temas nacionales. Presentaron los ejes de la ley de la nueva economía digital. La presidenta de México, Claudia Sheinbaum, y José Antonio Peña Merino, él es el titular de la Agencia de Transformación Digital, detallaron los objetivos y alcances de la ley de economía digital. En la conferencia matutina de este jueves, se detalló que el proyecto contempla varias medidas orientadas a simplificar transacciones, a ampliar la bancarización y disminuir el uso de efectivo en sectores muy, muy específicos. Explicó Peña Merino que la estrategia busca promover la adopción e implementación de pagos digitales. Entre estas acciones principales se encuentra el uso del sistema CODI para transferencias electrónicas en un plazo máximo de 3 días, esto a través de aplicaciones institucionales, además de esquemas, varios esquemas de cobro sin comisiones, mediante telefonía celular con límite fijado para diciembre de este mismo año. Y en materia de bancarización, otro de los ejes que anunció este día el gobierno es la implementación de la cuenta de nivel básico denominada N2BIS, la cual permitirá aperturas remotas y simplificadas. Es lo que promete el gobierno, retirar todo este tema de trámites y burocracia. Escuchemos a José Antonio Peña Merino, el director de la Agencia de Transformación Digital.
2: De la Ley de Economía Digital, solo para recapitular, promover la adopción e implementación de pagos digitales, pagar con CODI, el límite que tienen legalmente de acuerdo a los lineamientos del Banco de México las instituciones financieras es diciembre. Muchos nos han comentado que lo van a tener antes del Buen Fin, tiene sentido, entonces en la primera quincena de noviembre. El cobro en comercios, de la misma forma que lo relaté, y la bancarización, porque entre el esfuerzo de este gran proceso está la creación de lo que llamamos, es un nombre poco comunicativo, pero se llama N2BIS. Es la cuenta de nivel más simple, con una simple identificación la puedes abrir de manera remota. Y lo que se hizo en conversación entre Hacienda, la Asociación de Bancos de México, el Banco de México, etcétera, es elevar los montos. Hoy tiene un monto limitado a 25,000 pesos, porque son montos en efectivo. Si se agregan transferencias digitales, el monto, el límite puede crecer 5,000, y eso tiene mucho para un establecimiento pequeño o una persona con actividad empresarial, el electricista, en fin, cualquier persona que dé un servicio, ¿no? La digitalización de gobiernos, que los gobiernos adopten también pagos digitales, y eso por supuesto no solo les permite tener más, sino cerrar espacios para que ocurran cosas que no queremos que ocurran. Y los sectores estratégicos, que son sectores en los que será eliminando, como lo ha anunciado la presidenta, de manera gradual, efectivo, empezando por gasolineras y carreteras, de manera muy gradual.
1: Escuchamos al director de la Agencia de Transformación Digital del país sobre la ley de economía digital. Sobre eso, la presidenta de México, Claudia Sheinbaum, indicó que si uno quiere sacar la cuenta bancaria, lo puede hacer ya en todos los bancos por vía electrónica. El límite actual para operaciones en efectivo se mantiene en los 25,000 pesos, pero puede incrementarse hasta 5, 30 y 5,000 pesos más o menos, es lo que 10,000 pesos más básicamente, al asociarse a transferencias digitales. El plan también contempla la digitalización en las órdenes de gobierno para que todas las instancias acepten pagos digitales en trámites y también el tema de los servicios. Vamos a escuchar a la presidenta Sheinbaum. En un momento le presento los argumentos que compartió la presidenta esta mañana en su conferencia sobre esta ley de economía digital, pero básicamente lo que promete el gobierno es disminuir la burocracia, eliminar todos estos trámites que obstruyen muchísimo la economía y el flujo más bien de la economía y sobre todo el flujo de efectivo. Vamos a escucharla.
3: Es un gran trabajo de la agencia y seguimos. No vamos a detenernos aquí, vamos a seguir simplificando, tanto para inversiones como para la vida cotidiana de las personas, evitar trámites, eliminar corrupción en ventanillas, y al hacerlo digital, eso pues nos permite inclusive acelerarlos. Y la ley de economía digital es muy importante. Si uno quiere sacar una cuenta bancaria, lo puede hacer ya en todos los bancos por vía electrónica, de hasta 130,000 pesos. Si a esa cuenta se asocia un CODI que uno le compra a otro, o el CODI que uno le compra a otro, se paga directamente con el teléfono. No tiene que cargar efectivo, y esto poco a poco va a ir incrementando la digitalización de la economía, disminuyendo el efectivo. Eso ayuda a seguridad, eficiencia, incluso a formalización, porque se hace una historia de pagos en una cuenta bancaria y ayuda también a, en su momento, formalizar algún comercio o producto.
1: Escuchamos a Claudia Sheinbaum sobre la nueva ley de economía digital. Ya presentaron este día, este jueves 24 de septiembre, los ejes de esta nueva ley, que busca ir pues retirando de a poco en el país el efectivo, y como parte de los sectores estratégicos donde se va a tener la primera aplicación de estos ejes de trabajo en la ley de economía, es la administración que va a iniciar la reducción gradual del efectivo, primero en gasolineras y en el pago en las carreteras de todo el país. Pasamos a otra información. La Fiscalía General de la República mantiene abierta una investigación sobre 59 millones de litros de combustible asegurados, esto en una terminal de San José Iturbide, en Guanajuato, por lo que todavía no se determina si se trata de huachicol. La presidenta Claudia Sheinbaum Pardo informó que la Fiscalía continúa revisando los permisos de Grupo CIMSA, y esta empresa es la propietaria del gas natural del noroeste, donde fue localizado este combustible durante un operativo realizado este mes de septiembre. El aseguramiento derivó de una investigación iniciada tras la detención de una persona que presuntamente transportaba diésel, pero no pudo acreditar su procedencia. Posteriormente, la autoridad llegó hasta la terminal donde se encontraba almacenado el combustible. Grupo CIMSA ha sostenido que sus operaciones son legales y que cuenta con los permisos correspondientes, mientras que la Fiscalía General de la República debe determinar el origen del combustible y establecer si existieron o no irregularidades antes de cerrar esta investigación sobre este tema, presunto huachicol en Guanajuato. Habló la presidenta Sheinbaum.
4: El delegado de la Fiscalía General de la República en esa entidad.
3: Entiendo que siguen trabajando en los permisos que tenía esta, o que tiene esta empresa, y ya tendrá que informarlo en su momento la Fiscalía.
4: No le informaron.
3: Pero entiendo. Pregunté a la fiscal y me dijo que siguen revisando los permisos y que ellos van a informar en su momento.
4: Entonces todavía no podemos descartar que no sea huachicol.
3: Pues hasta que la Fiscalía no cierre la revisión de todos los permisos.
4: Gracias, presidente. En el diario 24 horas publicamos que el gobierno de Estados Unidos contrató a cuatro.
1: Es la 1:15 p.m. Continuamos con más noticias en Esquina 32 Radio.
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1: Robo de autos asegurados cae 16% en México, la cifra más baja en 15 años. Tras 14 años de operación, Conecta da el salto a la adquirencia directa. Banco Azteca lanza seguro para proteger cuentas y tarjetas de crédito ante el alza de fraudes digitales. Home Runs Panamex celebra 30 años de apoyo a organizaciones de la sociedad civil. Entrada de mercancías subvaluadas a México genera daño irreversible a la industria nacional, afirma la ANAM. Mecanismo laboral del T-MEC triplica los tiempos y acumula récord histórico de quejas. Surex cumple 10 años transformando los seguros corporativos con tecnología y talento.
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1: Es la 1:18 p.m. Continuamos en Esquina 32 Radio esta tarde de jueves con más noticias. Temas políticos en medio de un creciente malestar por la conducción del órgano electoral en México. Partidos de oposición reprocharon con dureza a la presidenta del Instituto Nacional Electoral, que es el INE, Guadalupe Tadei, por convocar a la sesión del Consejo General hoy 24 de septiembre, pero lo hizo de manera virtual. Dirigentes y representantes partidistas se trasladaron a las instalaciones centrales del instituto para manifestar el rechazo ante la decisión de cerrar parcialmente el recinto del INE y llevar el debate a distancia, acusando que la estrategia evita la confrontación directa de ideas sobre temas que son clave en la agenda política nacional. Vamos a escuchar a representantes del PRI y también del partido Somos.
10: Lamentable. Hoy ya no estamos viviendo tiempos de pandemia como para que pongan de pretexto que se pueda contagiar de algún virus. El único virus que se está contagiando aquí es el virus de la corrupción de Morena. Entonces a nosotros nos parece lamentable, queremos dejar registro de eso. Y también me sumo al llamado del diputado Suárez de que se haga un receso y que se convoque a las y los consejeros, a todos los miembros del Consejo General, aquí en la herradura de la democracia, que es en donde se deben de discutir los temas de total relevancia. Hoy tenemos una sesión con 17 puntos del orden del día. Y parece que algunos prefieren tomarlo desde sus casas, cuando hoy la democracia, el país nos exige y nos requiere que estemos a la altura y que estemos al menos presentes en el lugar en donde se toman las decisiones en temas democráticos. Entonces, a nosotros nos parece lamentable que se haga este tipo de acciones porque tienen sin duda un tinte político, no quieren que estemos en la discusión frontal. Tratan de ponerse detrás de una pantalla y eso nosotros no lo vamos a permitir, no vamos a quedarnos callados. Creemos que hoy el INE es un INE que está cerrado, es un INE que está arrodillado al gobierno y hoy es una muestra más de esa complacencia que le tienen el gobierno de Morena. Y desde el PRI vamos a estar siempre firmes.
11: En nombre del partido que represento, de Somos, un extrañamiento por una convocatoria que se está haciendo en forma virtual para una sesión que en efecto, coincidiendo con el diputado Gutiérrez Mancilla, pues es una sesión muy relevante y nos hubiese gustado que estas sesiones pues se realicen de manera presencial. No hay ningún argumento en nuestro concepto que justifique que las sesiones se realicen de manera virtual. Ha empezado el proceso electoral y nosotros consideramos que las sesiones deben hacerse con el mayor respeto para la ciudadanía, sobre todo por los temas que se tratan y obviamente la importancia que reviste que las sesiones se realicen de esta manera. Ojalá que se tome en consideración esta parte, consejera presidenta, y que se tome en cuenta que el contexto que dio origen al tema de las sesiones virtuales, que fue el de la pandemia, pues se puede recuperar en otro tipo de actividades. Las comisiones también tienen particularmente una inclinación a los métodos de carácter virtual, pero pues vienen ahora los trabajos de la Comisión de Capacitación y Organización Electoral, que llevará toda la parte logística del proceso. Entonces espero que la consejera Blanca Cruz pues tenga a bien convocar a sesiones presenciales, no a sesiones virtuales. Y aquí particularmente con el Consejo General, pues igualmente hacemos un extraño.
1: la oposición señala que el INE es de origen ciudadano y dice que no es un búnker cerrado al debate. Escuchamos a Emilio Suárez Licona, el representante del PRI ante el INE. Posteriormente escuchamos a Mario Baños, integrante de la agrupación Somos. Se sumó a estos reproches contra la presidenta del INE, Guadalupe Tadei. 1:22 p.m, más información nacional. La presidenta de México, Claudia Sheinbaum, recibió al presidente de Corea del Sur. Hablaron de temas económicos, empresas coreanas que tienen inversiones ya en el país, pero que también tienen programadas nuevos capitales que van a llegar. Es lo que de lo que se estuvo hablando hoy con el presidente surcoreano Lee Jae-myung, que acude al Senado de la República también a un foro de negocios en esta visita a nuestro país, en la primera visita de esta importancia para México de por parte de este mandatario asiático en 16 años. No se había tenido una visita tan importante y bueno, estarán hablando de estos temas económicos, el intercambio comercial. Corea del Sur ha manifestado recientemente que desea ampliar las relaciones comerciales con México en sectores importantes. Le importa Corea le importa lo que hace México en el tema de manufactura en sectores específicos. Por supuesto, el sector automotriz, también el textil, por ahí que también está buscando un rescate, la industria nacional mexicana. Y bueno, ahí está el presidente de Corea del Sur, Lee Jae-myung, en México, recibido por la presidenta de México, Claudia Sheinbaum, en Palacio Nacional. Otra visita importante, pero esta se realiza en Estados Unidos, es Donald Trump, que recibe a Xi Jinping en Washington, el presidente de China. El presidente ya llegó, llegó desde la tarde de ayer miércoles a Washington, Xi Jinping, para esta visita de Estado a la capital de Estados Unidos, encabezado por Donald Trump. Es la primera visita en más de 10 años también, esta visita importante de un presidente de China a territorio estadounidense. La visita de Xi Jinping fue programada para durar 3 días. Llegó ayer por la tarde, miércoles 23 de septiembre, se queda hoy jueves, y mañana viernes 25 de septiembre. Esto es un gesto inusual, lo que vimos también. El presidente Donald Trump acudió directamente a recibir a su homólogo a la base conjunta de Andrews, este lugar, en lugar de esperar la comitiva en la Casa Blanca. La recepción militar incluyó el sobrevuelo del bombardero B-1, evento en el cual pues la gestualidad de Donald Trump llamó la atención. Ahí puede ver usted el video en redes sociales, estos gestos, estos ademanes, el lenguaje corporal completo de Donald Trump, porque realizó varios gestos de sorpresa cuando la aeronave pues sobrevoló en este espacio que estaban compartiendo con Xi Jinping, a diferencia del mandatario chino, que se quedó pues estoico. En este marco de la visita, el secretario del Tesoro de Estados Unidos, Scott Bessent, anunció que ambas naciones acordaron extender la tregua comercial hasta el próximo año, hasta el 10 de enero exactamente. Se tenía previsto conservar esta tregua hasta noviembre y bueno, lo extendieron hasta 2027. Parte de la información que ha surgido tras la visita que sigue en Estados Unidos por parte del presidente Xi Jinping. 1:25 p.m. Temas en nuestro país. Le comparto una buena noticia. Se invertirán $400 millones, esto será en Nuevo León, para la construcción de una nueva planta y la generación de al menos 1.300 empleos directos. El secretario de Economía del país, Marcelo Ebrard, confirmó que el proyecto se desarrollará hasta 2029 y señaló que forma parte de la expansión de la compañía danesa en México. La inversión se suma a $508 millones que ya fueron anunciados, parte de estos capitales promesa que ya dio a conocer el gobierno en su momento. Nancy Sánchez Moya, directora general y vicepresidenta senior de Manufactura para América de la empresa Lego, afirmó que la construcción de una planta permitirá soportar el crecimiento del negocio de Lego, que pues está sostenido al momento, está creciendo bastante, haciendo alianzas, lo vimos ahora en la Copa del Mundo con el tema del fútbol, se está metiendo cada vez más a los deportes, por ejemplo, y está teniendo acercamientos con varias marcas, haciendo alianzas. Lego quiere crecer también en México, ve un crecimiento sostenido para en los próximos años, por lo menos, le decía, esta planta será hasta 2029. En otra información, la captura del alcalde de Juchitán provocó ya varios bloqueos. Esta detención del presidente municipal de Juchitán de Zaragoza, en Oaxaca, Miguel N., provocó bloqueos y varias movilizaciones en distintos puntos del Istmo de Tehuantepec, donde habitantes y mototaxis exigieron la liberación. Los hechos ocurrieron horas después, tan solo horas después de la captura de este edil. Fue ayer miércoles por la tarde, cuando fueron colocadas y posteriormente incendiadas llantas en el punto conocido como Canal 33, afectando principalmente a la circulación entre Juchitán y Tehuantepec. La movilización también involucró a elementos de la policía municipal, quienes realizaron bloqueos luego de conocer la detención del alcalde. Con el paso de las horas, le repito, esta detención ocurrió ayer miércoles 23 de septiembre de este presidente municipal allá en el estado de Oaxaca. Las vialidades fueron liberadas, los comercios reabrieron y pues trataron de recuperar algo de esto que fue perdido durante estas movilizaciones. Sin duda afectó el comercio en la localidad. Miguel N. fue detenido junto con Carlos Alberto, alias La Parca, ambos con órdenes de aprehensión por extorsión agravada y delitos contra la seguridad del Estado. Es de lo que se les acusa a estos dos hombres, uno de ellos, pues el alcalde, ¿no?, de Juchitán. Las autoridades están investigando al momento los presuntos vínculos con una estructura dedicada al cobro de piso y la extorsión allá en Oaxaca, porque empezaron a llegar muchísimos testimonios de comerciantes, pequeños empresarios, ciudadanos de a pie, incluso artistas que se sentían amenazados en esta zona de Juchitán. Hicieron un llamado en redes sociales donde pues le piden a la presidenta de México, Claudia Sheinbaum Pardo, que intervenga en este territorio oaxaqueño, porque ya no pueden más con el tema de la inseguridad, el tema de la extorsión. Les han cobrado piso a varios locatarios. Ellos dicen que no hay manera de que puedan sostener pues estos pagos tan constantes al crimen organizado en México, y están pidiendo la intervención de la presidenta Sheinbaum. Vamos a Estados Unidos, a otra información. Un juez federal de ese país ordenó a la Casa Blanca restablecer temporalmente las credenciales de prensa de CNN, MS Now y Político, luego de que los accesos fueran revocados por la administración, por el gobierno del presidente Donald Trump. El juez Timothy Kelly determinó que los tres medios cumplían con los requisitos para obtener una orden de restricción temporal por 14 días. Consideró que existen elementos para cuestionar la forma en la que fueron retiradas estas acreditaciones. La disputa comenzó después de que Trump anunció la prohibición de acceso y cuestionó la cobertura de estos medios de comunicación. Posteriormente, la administración argumentó que las restricciones estaban relacionadas con motivos de seguridad nacional. Sin embargo, horas después del fallo, periodistas de los tres medios de comunicación reportaron que todavía no podían ingresar a las instalaciones de la Casa Blanca. La resolución judicial mantiene abierto el conflicto entre el gobierno de Donald Trump y estos medios de comunicación afectados, y que no han podido, pues, al momento hacer estas coberturas en la Casa Blanca y no han podido llevar información al público. Es la 1:30 p.m. Continuamos en Esquina 32 Radio.
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1: Ventas minoristas en México retroceden 0.1% en julio. Ya hilaron dos meses de caídas. La OCDE ajusta el pronóstico para el PIB de México a 1.5% este 2026. Déficit fiscal colombiano llega a 3.9% entre enero y julio. Fitch Ratings alerta sobre el impacto del cambio tecnológico en el PIB. En un lustro creció la recepción de programas sociales. 4 de cada 10 hogares en el país lo reciben. Política monetaria de Estados Unidos funciona bien.
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1: Es la 1:32 PM. Gracias por acompañarnos en Esquina 32 Radio esta tarde de jueves. En información de la frontera, específicamente de San Diego, tenemos el reporte de nuestro compañero Antonio Álvarez. ¿Qué tal, Antonio? Muy buenas tardes.
0: Muy buena tarde, vamos a la información que se ha generado desde San Diego en las últimas horas. Arrancamos con lo que se ha dado a conocer por parte de la Fiscalía General del Distrito Sur de California con el caso de los dos exmarinos que laboraban para la Navy y que se declararon culpables en un tribunal federal de distribuir pastillas falsas de oxicodona contaminadas con fentanilo a militares activados. Esto asignados al USS Abraham Lincoln, que sabemos, aquí hemos platicado bastante de este buque que se encuentra en el Mar Oriental contribuyendo a las labores militares de los Estados Unidos. De acuerdo con la investigación, una de las ventas realizadas provocó la muerte por sobredosis de un marinero en enero de 2023, mientras que otro elemento sobrevivió a una aparente sobredosis días después. Los acusados además intentaron desviar la investigación al instruir a la segunda víctima para que proporcionara información falsa a las autoridades. Ambos serán sentenciados el 11 de diciembre. En otro tema, Frank Mahonry Cruz Marentes, un ciudadano mexicano originario de Sinaloa, que fue extraditado de Perú a Estados Unidos en noviembre del año anterior, se declaró culpable de conspiración para lavar más de $72 millones provenientes del narcotráfico entre el año 2019 y 2021. De acuerdo con las autoridades, coordinó una red de mensajeros y titulares de cuentas bancarias desde el Valle Imperial para recolectar ganancias de organizaciones de narcotráfico en ciudades como Nueva York, Los Ángeles, entre otras, depositar el dinero en cuentas comerciales ficticias y posteriormente transferir los fondos a México para ser distribuidos a grupos criminales. La audiencia de sentencia será programada para el 18 de diciembre también de este 2026. En más información, el condado de San Diego emitió una advertencia formal al centro de detención de Otay Mesa por no cumplir de manera consistente con la obligación legal de reportar enfermedades transmisibles, incluyendo casos sospechosos o confirmados de tuberculosis. Las autoridades sanitarias señalaron que la notificación oportuna pues es fundamental para rastrear contagios, identificar posibles exposiciones y prevenir brotes dentro de la instalación. El condado advirtió que la falta continua del cumplimiento podría derivar en acciones contra las licencias profesionales de los proveedores de atención médica involucrados y reiteró su intención de continuar supervisando las condiciones de salud pública en el centro. Sabemos que no es algo nuevo este tipo de falta de reportes de salud en el centro de detención de Otay Mesa. Por ello, la insistencia, ¿no?, en la inspección de salubridad hace unos meses, y bueno, ahora esto se agrava, por supuesto, ante la falta de reportes. Y cerramos la información con la inauguración de un nuevo centro de servicios residenciales y de tratamiento para trastornos por uso de sustancias en National City. Es una instalación de $29 millones que es la primera en el condado en combinar bajo un mismo techo tratamiento residencial para adicciones y atención de recuperación médica temporal. El centro, que oficialmente ya abrió sus puertas la semana anterior, añade 89 camas para beneficiarios de Medi-Cal, ampliando significativamente el acceso a servicios para personas con trastornos por consumo de sustancias y necesidades médicas posteriores a una hospitalización. Las autoridades consideran que el modelo integrado ayudará a reducir recaídas, visitas a salas de emergencia, riesgos de indigencia y costos generales de atención médica. La información que tenemos hasta el momento desde San Diego en esta tarde de jueves. Mañana, por supuesto, más desde este lado de la frontera. Excelente tarde para todos.
1: Gracias, Antonio Álvarez, por el reporte desde San Diego. Es la 1:37 p.m. Le informo que en la Guardia Costera interceptó a 8 personas, 8 presuntos inmigrantes, a 6 millas de la costa de Point Loma. El Centro Conjunto de Operaciones Portuarias detectó una embarcación sospechosa y desplegó el equipo de seguridad marítima. Los agentes Conjunto de Operaciones Portuarias, se dieron cuenta de este suceso, los ocupantes de una lancha eran a 21 pies y detuvieron su marcha tras recibir órdenes directas por parte de las autoridades. Durante esta revisión táctica, el personal confirmó la presencia de estas personas. Le decía, son 8 personas, 8 adultos a bordo de la unidad flotante detenida. Los extranjeros fueron asegurados de inmediato por los elementos federales en alta mar durante la operación nocturna de vigilancia. Las personas intervenidas quedaron bajo custodia y fueron trasladadas a Ballast Point para entregarlas a la patrulla fronteriza. Después, pues, de decidir qué es lo que se va a hacer con estas 8 personas, 8 migrantes que fueron interceptados en una lancha frente a Point Loma. 1:38 p.m, temas de Tijuana. El Comité de Turismo y Convenciones, que es Cotuco, realizó la gala de mérito turístico de este 2026, fue en el Canódromo de Caliente. El evento reconoció a quienes han contribuido al desarrollo turístico y económico de la región fronteriza. Durante esta ceremonia se entregaron 3 galardones principales, estuvieron enfocados a la persona, a la empresa y al ámbito de proyección internacional. Rancho Casián obtuvo el galardón del mérito turístico empresa 2025, mientras que Cross Border Express, el CBX, recibió el reconocimiento internacional. El doctor Ariel Ortiz Lagardere recibió el galardón del mérito turístico persona de 2025 por la gran trayectoria en materia de salud. El especialista suma 30 años de ejercicio profesional y más de 30.000 exitosas cirugías realizadas en Tijuana. Ortiz Lagardere reconoció que la medicina especializada está impulsando fuertemente la derrama económica mediante la llegada masiva de pacientes extranjeros acá a Baja California, particularmente a Tijuana. También se entregaron menciones honoríficas, la trayectoria académica, promoción cultural, eventos, el promotor también, Armando Villegas Leiva, parte de los reconocimientos que se entregaron en este mérito turístico por parte del Comité de Turismo y Convenciones de Tijuana, que es COTU. Vamos a escuchar un poco del discurso del doctor galardonado con este mérito, gran mérito, que realiza Cotuco cada año. En esta ocasión fue para el doctor Ariel Ortiz Lagardere. Vamos a escucharlo.
2: Es un grandísimo honor porque uno lo que hace, especialmente en la medicina, que es una carrera muy sacrificada, pues no es fácil, ¿no? Y la realidad es que lo hace uno por la convicción, por la decisión de haber tomado de ser médico y servir a otros, ¿no? Pero el que sea uno reconocido por eso es pues un verdadero honor.
3: Pues mira, llevamos 30.000 cirugías en estos últimos 30 años y calcúlale que con cada paciente vienen por lo menos 2 a 3 personas y aparte esos traen a 2 o 3 pacientes más, ¿no? Entonces la realidad es que es exponencial y la derrama económica pues es inmesurable por cada uno de los cirujanos y cada uno de esos participantes en la cadena de valor. Ahorita que estamos haciendo, pues en los últimos años hemos utilizado tecnología para hacer procedimientos muy avanzados, cirugía robótica, cirugía de mínima invasión con inteligencia artificial, muchos otros procedimientos que están utilizando ya las últimas tecnologías para poder ofrecer lo mismo o mejor de lo que tiene Estados Unidos y Canadá aquí en Tijuana. No vienen como la gente cree porque es barato, vienen porque sí, los latinos buscan a latinos, pero realmente vienen por el reconocimiento que tenemos por ser de altísima especialidad y por las opciones que tenemos a un costo mucho más moderado y sobre todo pues la belleza que tiene el calor humano del latino. 30 años de estar viendo altas y bajas, siempre vamos a tener el problema de las noticias, la inseguridad, las elecciones, la política, altas y bajas con la economía. Entonces, pues nosotros vemos que fluctúa muchos pacientes y después pocos pacientes, y ahorita estamos saliendo de una época de pocas pacientes, pero pues eso pasa y luego vuelve a resurgir. Entonces, esto ya es un hecho de que el turismo de salud siempre va a estar ahí.
1: Escuchamos al doctor Ariel Ortiz Lagardere. Recibió el premio, el galardón al mérito turístico Persona 2025 por parte del Comité de Turismo y Convenciones de Tijuana, COTUCO. Pasamos a otra información. En la primera quincena de septiembre, la inflación aumentó 0.33%, mientras que la inflación general anual se ubicó en 3.42%. Esto lo dio a conocer el Instituto Nacional de Estadística y Geografía, el INEGI. Los principales productos que incrementaron de precio fueron el pollo con 1.53%, el tomate con 22.79%, cebolla con 8.6%. De igual forma, los servicios que aumentaron su costo en este periodo fueron el gas doméstico, el gas conocido LP, creció 1.97% su precio, la vivienda propia 0.12%, la universidad 1.10%, el nivel secundaria 5.33%. Además, también hubo un incremento de precio en loncherías, fondas, torterías y taquerías de 0.25%, incrementó el precio de estos productos. Otros alimentos cocinados también tuvieron un incremento de 0.48%. Y en contraste, le informo que estos datos del INEGI indicaron que los productos que mostraron una disminución de costo fueron el aguacate con una caída de 4.02%, seguido de la naranja con 3.95%, el tequila, esta bebida con alcohol, 2.91%, la papa y otros tubérculos con una caída importante de 6.69%. Otros productos que también disminuyeron su costo en este periodo en el país fueron productos para el cabello, automóviles, suavizantes y limpiadoras, además de pañales y autobús foráneo. El Instituto Nacional de Estadística también indicó que en el mismo periodo del año anterior, la inflación quincenal fue de 0.18% y la anual de 3.74%. No obstante, creció la inflación en los primeros 15 días de este mes de septiembre en nuestro país, según reveló este jueves 24 de septiembre el INEGI. Es la 1:44 PM. Gracias por acompañarnos en la segunda emisión de Esquina Informativa. Quédese con nosotros, tenemos más información.
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1: Banco Central de Europa dice que la Unión Europea podría recuperar un tercio de la ventaja económica de Estados Unidos con mayores empresas. La prórroga de Telmex no le abre una vía automática a la televisión de paga, afirma la Suprema Corte de Justicia de la Nación. Estados Unidos sopesa parar exportaciones de diésel para contener precios. Changan importaría autos de Brasil para evitar subir los precios. Viva Volaris es el proceso de fusión del año, afirman despachos. México y Estados Unidos realizan 52 reuniones técnicas para revisar el T-MEC. Persisten juicios laborales en la Argentina pese a una reforma.
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1: 1:47 PM, estamos en Esquina 32 Radio transmitiendo en vivo para usted esta tarde de jueves 24 de septiembre. Gracias por acompañarnos. Más temas en el mundo. Sigue la Asamblea de la Organización de Naciones Unidas de la ONU en Estados Unidos. En el marco de varias reuniones llegó el presidente de China, Xi Jinping, a reunirse con el republicano Donald Trump. En México también está la visita del presidente de Corea del Sur con la mandataria Claudia Sheinbaum. Pero le platicaba de esta asamblea en la ONU, el primer ministro de Israel, Benjamin Netanyahu, dijo que atacar a Irán fue una de las decisiones más fáciles que ha tenido que tomar. Esto lo dijo ante los representantes del mundo, varios líderes internacionales que están reunidos en esta asamblea de la ONU, y denunció también Netanyahu como cobardes, así les dijo, cobardes morales a la multitud de delegados que abandonaron la Asamblea General de la ONU cuando subió al podio para hablar este día. Hace unas horas, de eso, hace unos momentos, se retiró gran parte de este público que estaba en la Asamblea. Decidieron dejarlo pues prácticamente solo con algunas personas de Filipinas, algunas personas del mismo Israel, declaró Benjamin Netanyahu. De hecho, quiero que sepan que muchos de sus líderes incluso nos agradecen en privado por eliminar las armas nucleares de Irán. Cuando Netanyahu caminó hacia el estrado, estalló una mezcla de vítores. Ahorita vamos a ver y a escuchar un poquito de este escenario, abucheos, abandonos masivos, varios representantes, le decía, de países que van a esta asamblea de la Organización de Naciones Unidas en los Estados Unidos, pues dejaron el recinto, decenas de delegados salieron en fila. En cuanto vieron que Netanyahu iba a tomar la palabra, se retiraron, la mayoría de los asientos quedaron vacíos. Se pidió orden en el salón en varias ocasiones por parte del presidente de la Asamblea General, Khalil Umrahman, y Netanyahu siguió con su discurso. Apoyados, escucharon también algunos aplausos por parte de la comitiva israelí, por supuesto. Dijo, si hay otros cobardes morales que aún no han salido del salón, por favor, háganlo ahora. Vamos a escuchar y a ver un poquito, si usted nos sigue en redes sociales, esta imagen de Benjamin Netanyahu.

0: Order in the hall, please. 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Thank you.
1: Mr. President, before I begin, just a quick announcement. If there are any other moral cowards who haven't yet left this hall, please do so now. Thank you very much.
2: Escuchamos al Benjamin Netanyahu hablando, al representante de Israel hablando de, pues iniciando más bien este discurso ante la Asamblea de la Organización de Naciones Unidas, el primer ministro israelí. Recordemos el tema aquí es que Israel está rechazando acusaciones de que cometió genocidio y crímenes de guerra. Se le acusa pues de esto y más delitos, de que está ocupando ilegalmente territorio palestino. Todos los asentamientos israelíes al momento son ilegales según el derecho internacional, pero el gobierno de Israel insiste en que son legales. Horas antes de este escenario donde dejaron solo a Benjamin Netanyahu, habló también el presidente palestino, Mahmoud Abbas, y se refirió a la Asamblea General de la ONU y ofreció declaraciones pregrabadas desde su oficina en Ramallah, después de que Estados Unidos le negó a él, bueno, a él y a otros altos funcionarios de Palestina, la visa para asistir a esta reunión por segundo año consecutivo. Esto ocurre en la Asamblea de la ONU, Benjamin Netanyahu rechazado por la mayoría de los países asistentes a esta asamblea. 1:51 p.m, temas de Baja California. Le comparto que esta desaladora de playas de Rosarito costará 15,616.8 millones de pesos. Provienen del erario federal y también del estado para abastecer de agua potable a playas de Rosarito, Tijuana y sectores de Ensenada. Esto lo dio a conocer la gobernadora Marina del Pilar Ávila Olmeda. Anunció que esta semana, tiene que ser hoy o mañana, pues se va a colocar la primera piedra, va a iniciar esta obra. Vamos a escucharla.
3: Avenida Revolución, una avenida histórica de nuestra querida Tijuana. Ahí estuvo la presidenta en el evento más grande que ha tenido cualquier figura política de nuestro estado. 50,000 corazones bajacalifornianos nos acompañaron. Nos sentimos muy contentos, un ambiente muy familiar, de mucho ánimo, de mucho júbilo y de mucho respaldo a la presidenta. Ahí está, esa es la verdadera encuesta. Ese es el respaldo que tiene nuestro movimiento en Baja California, que tiene nuestra presidenta, una presidenta muy querida, muy respaldada, y nos sentimos muy contentos con los resultados que vino a compartirnos al ACE los bajacalifornianos. Entre esos resultados está justamente de lo que vamos a hablar el día de hoy y que pondremos también la primera piedra esta semana. Ya dio la noticia la presidenta el día sábado, que es la desalinizadora de playas de Rosarito.
2: Escuchamos a la gobernadora Marina del Pilar Ávila Olmeda sobre este proyecto de la desaladora en playas de Rosarito. Según el desglose presupuestal, la federación aportará 10,730 millones de pesos para la infraestructura marina y operativa de esta planta, mientras que el gobierno del estado, el gobierno de Baja California, destinará 4,886.8 millones de pesos a las líneas de conducción y redes de distribución requeridas para enviar el líquido a ciudades receptoras. Frente a cuestionamientos de endeudamiento o alzas en los recibos domésticos, las autoridades afirmaron que el financiamiento es 100% gubernamental y blindará el costo del suministro para la población en toda la zona costa, por lo que la obra, esta desaladora, no impactará en la tarifa final del servicio de agua. Esto lo aclaró el secretario de Hacienda de Baja California, José Andrés Pulido Saavedra. Vamos a escuchar.
4: Posteriormente el gobierno federal hace todo su análisis y la propuesta, como bien dice la gobernadora, para que sea público, nos pusimos de acuerdo, es qué hacía la federación y qué hacía el estado. Entonces la federación, la gobernadora gestiona y dice yo construyo todo lo que es la planta desalinizadora de agua de mar, ¿sí? Y te dejo el agua hasta un tanque para que tú de ahí la puedas conducir a los municipios de Tijuana, de Playas de Rosarito y de Ensenada. El costo de

0: tramo que se tiene que licitar, que es la segunda etapa, por 3.996 millones de pesos. Esta obra se va a ejecutar en un plazo de 36 meses. La federación ya lo estableció como un proceso de construcción plurianual y ya está el compromiso que en el proyecto de presupuestos de egresos de la federación ya viene 2.000 millones en el proyecto de presupuestos del 2027 con 2.000 millones que son obviamente lo que le van a tener que erogar adicionales a los 6.000 durante el 27, ¿no? Entonces está garantizada el seguimiento y la construcción de la planta de desalinizadora, por supuesto que sí. La primera etapa, como ya es de conocimiento de algunos de ustedes, ¿en qué consiste? Son estudios complementarios de ingeniería. Estamos hablando de la elaboración del proyecto ejecutivo, la ingeniería de detalle, la construcción integral de la planta desalinizadora, o sea, todo lo que va dentro del terreno. Eso es lo que se va a construir en esta primera etapa. Nosotros, de manera paralela, el gobierno del estado se comprometió, la señora gobernadora, a construir toda la obra de conducción, o sea, digamos, el acueducto que va a llevar toda esa agua, que son 2.200 litros por segundo, que estamos hablando de 69 millones de metros cúbicos aproximadamente, y ahorita lo va a detallar más nuestro secretario y la directora, es la mitad más o menos de lo que consume Tijuana en el año. Y esa obra la vamos a empezar ya a licitar, salen las licitaciones, gobernadora, este viernes ya salen las licitaciones de las obras de conducción. Entonces nosotros vamos a construir las obras de conducción por 4.886 millones de pesos. Eso en total hace los 15.000 millones de pesos, que es la obra, el costo total, 15.616 millones de pesos, que es el costo total tanto de la obra de la desalinizadora más las obras de conducción. Es una coinversión pública donde no hay impacto, como bien lo dice la gobernadora, en la tarifa, es 100% subsidiada, totalmente diferente a los esquemas público-privados. Nada más para comentarles, nada más como ejemplo, en la estructura que tenía el APP, que les comentaba en la época del gobernador Vega, iba a tener un impacto del 22% en la tarifa anual.
1: Escuchamos al secretario de Hacienda sobre este tema de la desaladora y la justificación técnica de este proyecto radica en diversificar las afluentes de abasto ante la vulnerabilidad y la sobreexplotación del caudal internacional que abastece ahora a Baja California. Sobre esto lo habló la directora de la Comisión Estatal de Servicios Públicos de Tijuana, de la CESP, Mónica Vega Aguirre.
2: Del tanque Rosarito al Boulevard 2000, que es el tanque 6, se va a beneficiar a toda la ciudad playa de Rosarito, desde la zona centro hasta el poblado de La Misión. Se va a pasar por las colonias Lucio Blanco, Constitución, Roosevelt, Mazatlán, Leyes de Reforma, entre muchas más, y llegar a la zona sur de Rosarito, como Primo Tapia, La Misión y Puerto Nuevo. Como les comenté en los pasados meses, cuando se nos presentaban retos derivado de algunas intermitencias en el servicio, estas eran las colonias que resultaban más afectadas o que más tiempo tardaba el poder regresar el agua. Y por otro lado, del tanque Rosarito-Tijuana se van a beneficiar a todo el bulevar costero, por Baja Malibú, San Antonio del Mar, San Marino, Playa de Tijuana, del tanque Herrera y luego al Morelos, con beneficio a colonias particularmente el Herrera, Francisco Villa, México, Hidalgo, Independencia, Lomas del Porvenir, La Progreso, Soler, Los Altos, Altamira, Zona Centro, Zona Norte, La Castillo, Zona Río, La Marrón, que son las pertenecientes al Distrito Independencia. Y ya en la tercera etapa, pues ya se verán beneficiadas otras colonias como La Libertad, La Río, Buenavista, 20 de Noviembre, etc.
1: Esta planta desaladora pretende amortiguar el déficit que enfrenta Tijuana, Playas de Rosarito y Ensenada, esto por el crecimiento urbano y también las temporadas de estiaje, integrando el agua desalinizada directamente al sistema de tuberías primarias de las comisiones operadoras de servicios de los tres municipios. Vamos a escuchar al secretario para el Manejo, Saneamiento y Protección del Agua, Víctor Amador.
3: Dejar de depender únicamente una sola línea de abasto, que sería la conducción de río por lado. Tenemos una capacidad de potabilización.

0: limitada con la planta potabilizadora del Florido, ya está a su máxima capacidad y tenemos un sistema de pozos que apenas están reactivados, que también una dotación de 200 litros por segundo es muy poca. Tenemos también explotar en su máxima capacidad. Algo que estamos aquí trabajando es que estamos atendiendo por la demanda de agua de la ciudad de Tijuana y de toda la zona costa, es atender todas las fuentes. Es ahorita el acueducto, la mesa arenosa. Si recuerdan, ahorita viene el marzo gobernadora, el 23 de marzo, la presidenta nos dio los títulos de los derechos de agua para las ciudades, para todas las ciudades, ya todo. Antes teníamos que andar
1: pidiendo transferir. ¿Cómo ocurrió en la campaña?
0: Así es. Teníamos que estar viendo la transferencia parcial de derechos y a partir de este año ya todas las ciudades tienen su dotación asignada de agua del río Colorado, o aguas superficiales. Teníamos aguas subterráneas de la mesa de Nostra, tenemos que tener aguas superficiales. También estamos trabajando en la ampliación de los pozos de la mesa de Nostra para seguir contando con este abasto. Y tenemos la infraestructura, la armonización del río Colorado, también un detalle, el río Colorado pues ya estaba un poco obsoleto, ya se ha admitido cerca de 567 millones de pesos entre la Federación y el Estado, y con eso pues todavía nos faltan cosas que hacer. Nos estuvimos trabajando en zonas plantas, transformadores, equipo de bombeo, válvulas, algunos habilitación de canal alimentador, pero nos falta todavía trabajar lo que viene siendo la parte de entretúnes, que ya es una tubería que tiene más de 40 años y a veces se nos ha ocasionado que tengamos por ahí alguna avería, alguna ruptura, y tenemos que rehabilitar esa parte.
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10: CETES muestran margen para ajustes en la tasa del Banco de México. Reforma congestionará aduanas y socavará la liquidez de las empresas en el país, denuncian agentes. Riesgo país de Argentina retoma niveles máximos de casi 5 meses. Aumenta optimismo sobre economía mundial, pero persisten riesgos geopolíticos. Guanajuato y Guerrero invierten 47 millones de pesos en infraestructura carretera. Inversión de Estados Unidos acelera en las entidades mexicanas. El Bajío y el Centro concentran demanda de equipos de enfriamiento.
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12: Son las 2 de la tarde con 5 minutos. En este momento vamos a Mexicali con nuestro compañero Heriberto Reyes, el reporte de este jueves. ¿Qué tal, Heriberto? ¿Cómo te va?
13: Muy buenas tardes, Corina, muy buenas tardes a todo el amable auditorio. Un día interesante aquí en la capital del estado. Empezamos con un clima bastante húmedo, soleado en su totalidad durante la mañana, pero desde las 12 aproximadamente ya tenemos cielos completamente nublados. Existe la posibilidad de algunas lluvias ligeras en distintas partes del municipio, y afortunadamente ya con el hecho de que las nubes cubran el cielo, pues ayuda mucho, sobre todo porque hay vientos que son muy agradables para los cachanillas cuando estamos hablando de este nivel de temperaturas. Y yéndonos a la información que tenemos para este día, Corina, déjame comentarte que pues lamentablemente tenemos noticias de que siguen aumentando los decesos provocados por contagios de rickettsiosis aquí en Baja California. La cifra sigue aumentando a la fecha. En lo que va de este año, la Secretaría de Salud reporta 60 defunciones por esta enfermedad. Recordarle a la población que la rickettsiosis se contagia al ser humano por la picadura de la garrapata café, que normalmente es un parásito que afecta a las mascotas, en particular a los perros. Y ese es un tema que lamentablemente no ha podido superar la Secretaría de Salud, no ha podido lograr evitar las defunciones, pero también es importantísimo decir que esto en gran medida es responsabilidad de los mismos ciudadanos, el entender que el contar con mascotas también significa tener los cuidados adecuados para que estén en las mejores condiciones. Y cuando no es así, es cuando tenemos estos afectaciones a las mascotas por la garrapata café. Si tienen rickettsia y de repente muerden o pican a un ciudadano, pues lo contagian de esta enfermedad. Y lo más importante es la detección temprana. Esta es la clave de la rickettsiosis. ¿Por qué? Porque existen, la sintomatología es muy similar a otros padecimientos, pero la clave más importante es poder informarles a los médicos cuando se tienen estos síntomas de que existen o tenemos mascotas en el domicilio o hay perros callejeros en los alrededores, porque son los principales portadores de la garrapata café, que es la que tiene esta enfermedad, y pues ese es la clave. Son 5 días los que tiene un ciudadano, una persona común, después de la picadura para recibir atención y que no se complique el padecimiento. Y a veces por estas condiciones que son la sintomatología muy similar a otras cosas, es que no se atiende a tiempo. Lamentablemente son 60 personas las que han fallecido por rickettsiosis en todo el estado, pero déjame decirte que Mexicali es el que tiene el mayor número de casos confirmados. Ha habido 632 casos que ha estudiado la Secretaría de Salud como probables. De estos, 129 resultaron positivos, y lamentablemente, como te comento, de esos 129, 60 concluyeron con el fallecimiento del paciente. Prácticamente la mitad de los pacientes pierden la vida, y mucho tiene que ver el tema de la detección temprana. Nada más para que nos demos una idea, Mexicali y Tijuana son los que tienen el mayor número de defunciones, con 18. En el caso de Mexicali hay 42 casos confirmados y 18 defunciones. En el distrito de Tijuana, que abarca también Tecate y Rosarito, son 36 casos confirmados y 18 decesos. En Ensenada son 38 casos positivos y 17 defunciones. Y en San Quintín son 13 los casos positivos y 7 los fallecimientos provocados por esta enfermedad. Lamentablemente no ha bajado este índice de mortalidad. Prácticamente el 50% de las personas que se contagian de rickettsiosis lamentablemente pierden la vida. Y ese es lo que sigue trabajando la Secretaría de Salud. Nos decía Dagoberto Valdés que se sigue trabajando con los médicos de Baja California, no nada más del sector salud, sino de también la medicina privada, para que puedan identificar cuando existen estos factores de riesgo, como te digo, el tener mascotas, o que en la zona en la que habitan hay una importante presencia de perros callejeros. Eso es fundamental, que los mismos pacientes que llegan a recibir atención médica con estos padecimientos lo digan a los mismos médicos. ¿Por qué? Porque lo importante es que esta enfermedad, ya que después de los 5 días después del contagio es cuando se complica una recuperación. Hay casos en los que se recuperan, pero hay consecuencias de pérdida de falanges, extremidades, por esta enfermedad. Entonces, por eso es fundamental e importantísimo que estén conscientes de que si tienen perros, si tienen mascotas, si no los cuidan, si no los limpian, si no evitan pues que no estén en las mejores condiciones, es cuando puede pasar este tema de los contagios. Porque normalmente tú dices una picadura, si no sabes de qué fue, lo importante es que vayas a recibir atención médica y decirle a los doctores que en tu zona, en el área en donde estás, pues hay perros callejeros o tienes mascotas, y eso les ayuda a los médicos a hacer un diagnóstico adecuado. Esto es lo más importante. Lamentablemente siguen aumentando los casos de fallecimientos por rickettsiosis aquí en Baja California. Y al principio, si recordarás, Corina, Mexicali era quien tenía un mayor problema, pero esto ya supera a Mexicali. Como te comento, uh-huh, a pesar de que tenemos más casos confirmados, hay 18 defunciones en Mexicali, pero en Tijuana, Tecate y Rosarito son 36 los casos confirmados y 18 decesos. El mismo número de defunciones. Ensenada también, igual 38 positivos y 17 defunciones. Lo más importante es la detección temprana y adecuada de la enfermedad.
12: Sí, ha aumentado bastante en Ensenada en los últimos meses. De 15 a 17 ya aumentó el número de personas que han perdido la vida por este padecimiento de la rickettsiosis, que se lleva, ¿no? Por la falta de control, Heriberto, la falta de control de las garrapatas en los animalitos. Pero bueno, ahí está el tema de la responsabilidad también. Quien tiene una mascota, habrá que cuidarla, pues bañarla, comprarle su jaboncito, su shampoo, cuidarla, alimentarla bien. Y de repente vemos mucho, abandono, estos pobres animalitos que andan ahí en la calle. Pero bueno, la rickettsia entonces sigue cobrando vidas en Baja California, lamentablemente. Heriberto, ¿qué más información? ¿Qué más nos platicas desde Mexicali?
13: Bueno, como bien sabes, Corina, hoy está programada, más bien ya está llevando a cabo uh-huh, una sesión más del Congreso de Baja California. Y como ya se definieron varios aspectos de los coordinadores estatales, etcétera, etcétera, recordarás que fueron tres los legisladores que solicitaron licencia para separarse de su cargo en este proceso. Hoy nos dice el diputado presidente de la Junta de Coordinación Política, Juan Manuel Molina, que hasta el momento ninguno ha solicitado regresar a su curul. Pero también aclaró un detalle muy importante, porque uno pensaría que pues, si pides licencia, tendrías que decir qué tanto tiempo. La ley establece que si la licencia es mayor a 15 días, tienes que llamar al suplente, que es el caso de estos tres legisladores, que te comento son Araceli Geraldo y Ramón Vázquez de Morena y Jorge Ramos del Partido Verde. La cuestión aquí es que la ley no dice que tienes que estar por qué tanto tiempo pedir la licencia. Básicamente es indefinida. Entonces, por el momento, ninguno de los que solicitó licencia para separarse de su cargo recientemente ha pedido regresar a su curul. Entonces, pues habrá que ver qué es lo que sucede en la próxima sesión, pero por lo pronto la de hoy se llevó a cabo con los diputados suplentes como estaba programado, porque no hay interés, o cuando menos hasta el momento no han solicitado ninguno de los tres regresar a su espacio, regresar al Congreso de Baja California.
12: Sin novedad en este tema político, Heriberto, ¿o tú cómo lo ves?
13: No, pues me parece extraordinario, ¿no? El hecho de que puedan decir me voy y quién sabe por cuánto tiempo y los tienen que esperar, aunque también sabemos que cuando se dan los tiempos políticos es cuando se presentan estas solicitudes de licencia, más allá de una situación extraordinaria. Entonces habrá que ver si en algún momento, porque también puede suceder de que no regresen en lo absoluto, todavía les queda un año en el Congreso de Baja California de este mandato que tienen por el voto que recibieron de los ciudadanos para ocupar una curul en el Congreso. Entonces habrá que ver qué tanto tiempo siguen separados de su cargo. A final de cuentas, por eso existen los diputados suplentes, para poder seguir y que no se interrumpa el trabajo legislativo durante estas licencias o separaciones del cargo.
12: Así es, Heriberto. Muchísimas gracias por la información. Que sigas disfrutando de este día y nos escuchamos mañana.
13: Muchísimas gracias y muy buenas tardes.
12: Buenas tardes, gracias Heriberto Reyes desde Mexicali con toda la información. Cuando son las 2 de la tarde con 15 minutos, continuamos con más noticias en Esquina 32 Radio.
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10: El Valencia ficha a Javier Aguirre tras un comienzo de temporada decepcionante. Sebastián Ruiz, el mejor latino en contrarreloj, sub-23. Toros de Tijuana, ambición embestida de época. Torneos WTA en México no están en riesgo, afirmó Alastair Garland. Los Chiefs parecen haber encontrado la nueva identidad y a juzgar por las primeras dos semanas, volverán a ser un equipo peligroso esta temporada. Miguel Borja y sus chilenas que lo alejaron de la guerrilla. ¿Quién es William Barbosa, futbolista convocado a México sub-20?
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12: 2 de la tarde con 18 minutos. Gracias por seguir en Esquina 32 Radio. En información de Mexicali, ciudadanos acudieron este jueves al Congreso de Baja California para solicitar a los diputados que gestionen ante la Comisión Federal de Electricidad, ante la CFE, una nueva tarifa eléctrica para Mexicali y el Valle ante los altos consumos registrados en esta temporada de calor. Los manifestantes plantearon que la actual tarifa resulta insuficiente frente a las condiciones climáticas de la ciudad y propusieron establecer una tarifa 1G con un periodo de apoyo de 8 meses, de marzo hasta octubre, además de ampliar el rango de consumo subsidiado hasta 1.500 kilowatts. Los ciudadanos señalaron que las altas temperaturas comenzaron desde febrero y obligaron a las familias a utilizar aire acondicionado y ventilador durante más tiempo. Esto provocó incrementos considerables en los recibos de electricidad. Y la petición también contempla modificar la tarifa durante el invierno, debido a que el esquema regular tiene un rango básico limitado, según expusieron los ciudadanos en esta protesta. Los inconformes afirmaron que entre las personas afectadas hay familias de bajos ingresos y hogares donde viven personas con discapacidad o que requieren equipos médicos que funcionan con electricidad. Una de las manifestantes mencionó el caso de una madre cuyo hijo tiene parálisis cerebral y necesita un respirador. También esta tarifa, nueva tarifa, solicitaron además una rehabilitación integral en la infraestructura eléctrica de Mexicali, ya le decía, la zona del Valle, incluyendo transformadores, el cableado, subestaciones, debido a los apagones registrados este 2026. Los manifestantes señalaron particularmente la necesidad de rehabilitar la subestación ubicada en el ejido Nuevo León, conocida como la subestación del 43, y atender las fallas en la zona sur del Valle de Mexicali. Vamos a escuchar el testimonio.
19: Que traiga el gobierno, nuestra gobernadora, el documento que anuncie a todos los medios, el documento donde ya está la gestión de la tarifa 1G y también la gestión de la partida especial para toda la renovación de la infraestructura eléctrica, todo el servicio eléctrico del municipio de Mexicali. Esa es la razón de estar aquí. El que les apoyen para los recibos locos de los aparatos descompuestos es parte que les corresponde. Gestionar esa nueva tarifa 1G, como le quieran llamar, es lo que queremos. Es la solución de raíz para absolutamente todas las familias de Mexicali y de su valle. Por esa razón, invitamos a Mexicali que se sume, porque es para ustedes. No es aquí nada político ni de ningún candidato. Nadie estamos buscando ningún puesto político, ningún partido político. Todos los partidos son bienvenidos porque ellos deben también de hacer su parte. Todos nuestros diputados tenían que haber puesto ahí en la minuta el tema del problema del sistema eléctrico en Mexicali y su valle, y nadie de ellos lo ha hecho a la fecha, después de tantos apagones, después de tantos días sin luz en muchísimas colonias, y en el valle eso sí es año con año repetidamente.
12: Escuchamos a esta manifestante, esta persona que acudió a la protesta al Congreso de Baja California. Algunos ciudadanos mostraron los llamados recibos locos, estos recibos de electricidad que calificaron como increíbles, y rechazaron que ante los altos costos están afectando a las familias con menores ingresos. Los manifestantes insistieron en que la petición no tiene carácter partidista, no tiene nada que ver con la política, afirmaron, y que buscan una solución permanente al costo de la electricidad y también las fallas de infraestructura que afirmaron afectan cada temporada de calor a las familias mexicalenses. Ya es cada verano y cada verano peor, año con año es lo que están comentando estos manifestantes en Mexicali. También le informo sobre la detención por parte de la Secretaría de Defensa sobre Ernesto Enrique, alias El Niño. Él es presunto jefe de plaza del Cártel del Pacífico y jefe del grupo delictivo de los rusos. También ocurrió en Mexicali esta detención. A través de un comunicado detallaron que la detención es resultado del intercambio de información entre el Comando Norte de Estados Unidos y trabajos de inteligencia militar central. Las fuerzas federales indicaron que Ernesto Enrique Niño es jefe de plaza del Cártel del Pacífico, facción Mayos, en Puerto Peñasco, Sonora, con presencia de municipios Mexicali y Los Mochis, allá en Sinaloa. Ernesto Enrique le atribuyen actividades como tráfico de droga, armas, entre México y Estados Unidos. Además, es colaborador cercano de Jesús Alexander o Juan José, alias Ruso, jefe del grupo delictivo de los rusos, perteneciente al Cártel del Pacífico. Las fuerzas federales mencionaron que al momento de su detención se le aseguró droga, armamento y diversas municiones. Agregaron que cuenta con una orden de aprehensión emitida por un juez federal por delitos contra la salud en la modalidad de posesión con fines de comercio para la venta de fentanilo. La captura se efectuó por personal de las Fuerzas Especiales de la Guardia Nacional en coordinación con el Ejército Mexicano y la Fiscalía General de la República. Los detenidos y lo asegurado fueron puestos a disposición de la Fiscalía General con sede en Mexicali para continuar con las investigaciones, las acciones periciales pertinentes y determinar la situación jurídica de este hombre, Ernesto Enrique, alias El Niño, jefe de plaza del Cártel del Pacífico y jefe del grupo delictivo de los rusos, que fue capturado en Mexicali, lo informa la misma autoridad mexicana. 2:24 PM, pasamos a temas policíacos. Este caso en Tijuana, una mujer de aproximadamente 26 años de edad fue localizada sin vida hoy jueves en la banqueta de una calle en la colonia Laurel 2, perteneciente a la delegación de la Presa Rural en la zona este de Tijuana. El reporte fue recibido poco antes de las 6 horas a través del número de emergencias, el 911. La alerta llegó mediante una llamada anónima donde señalaron que sobre la avenida Europa, esquina con la avenida de las Naciones, estaba una mujer con aparentes golpes, sangre en la ropa y en el rostro. Autoridades acudieron al sitio y confirmaron el hecho reportado por los mismos ciudadanos. En el lugar localizaron a la mujer, quien presentaba lesiones aparentemente producidas por un arma blanca, principalmente en el cuello y el rostro. Paramédicos de Cruz Roja Mexicana acudieron para brindarle atención médica urgente. Sin embargo, los socorristas determinaron que la víctima ya no contaba con signos vitales. De manera preliminar, se informó que la víctima posiblemente estaba embarazada. Asimismo, en el lugar fue localizado un objeto con características de arma blanca que presentaba manchas de sangre. Los agentes policiales procedieron a delimitar la banqueta para proteger los indicios balísticos o punzocortantes hallados en el perímetro. El personal de auxilio notificó inmediatamente a la autoridad ministerial investigadora sobre este hecho. Los vecinos manifestaron que no escucharon gritos en la madrugada y elementos de la Guardia Nacional resguardaron la zona con patrullas oficiales en los accesos viales. Los peritos de la Fiscalía General de Baja California realizaron el procesamiento formal correspondiente a esta escena del crimen. Los agentes de investigación buscaron cámaras de vigilancia en comercios, en casas contiguas, para esclarecer la agresión en contra de esta mujer. Personal del Servicio Médico Forense también llegó al lugar para realizar el levantamiento del cuerpo. Los médicos legistas determinarán la causa de muerte y confirmarán si existía estado de gestación, si esta mujer de 26 años estaba o no embarazada. Hasta el momento, la víctima no ha sido identificada por su familia ante la autoridad de la fiscalía encargada de este caso. En otro hecho, le informó, el cuerpo de una persona fue localizado en la mañana de este jueves dentro de un costal. Esto fue en las inmediaciones de la rampa Sayula, en la colonia Guadalajara. El reporte fue recibido más o menos a las 8 de la mañana mediante una llamada al número de emergencias, el 911, donde una persona que caminaba por la zona observó un bulto en un costal blanco. Está ubicado junto a un arbusto en el lado izquierdo de la rampa. Según señalaron, el costal sobresalía en las piernas de esta persona. El testigo también indicó haber observado cinta en los pies. Autoridades acudieron al sitio y confirmaron el hallazgo. En el lugar fue localizada una persona sin vida al interior del costal. Además, se observó un cable en ambas piernas. La escena quedó a cargo de la Fiscalía General de Baja California para realizar el procesamiento correspondiente. En otro hecho, un hombre murió y uno más resultó lesionado luego de ser atacados a balazos anoche miércoles 23 de septiembre. Esto fue en la colonia Jardines del Rubí. Tras este hecho, el hombre de 24 años de edad fue detenido durante un operativo de búsqueda. El ataque se registró más o menos a las 11 de la noche sobre la avenida Miraflores, donde autoridades localizaron a dos hombres con lesiones producidas por disparos de arma de fuego. Paramédicos de Cruz Roja atendieron a un joven de aproximadamente 27 años de edad. Se encontraba en condición de salud estable. Posteriormente fue trasladado a un hospital para recibir atención médica. En el mismo lugar fue localizado otro hombre de aproximadamente 45 años de edad, complexión robusta, de unos 75 metros de estatura, vestía camisa y pantalón negro, además de tenis blancos. Presentaba impactos de bala en la cabeza y el abdomen, por lo que fue declarado sin vida por los paramédicos. Tras este ataque, los policías implementaron un operativo de búsqueda luego de obtener información sobre las características de los presuntos responsables, quienes habrían escapado a bordo de una motocicleta negra con caja de color naranja, caja de reparto de ese tipo comida, en la que viajaban dos personas, ambas con casco negro, con dirección hacia la colonia Ignacio Ramírez. Durante este operativo, agentes localizaron la moto, coincidía con las características, y detuvieron al hombre de 24 años, y de acuerdo con esta información del momento, al percatarse este hombre de la presencia policial, habría arrojado este sujeto al suelo una mochila térmica color naranja, intentó huir, sin embargo fue asegurado por los agentes. Con esta información nos despedimos esta tarde de jueves. Soy Corina Sánchez, en controles Salvador Corbera. Muchísimas gracias por estar con nosotros y que siga disfrutando de esta tarde.
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1: Muy buenas tardes. Aquí estamos iniciando Inexpertos de jueves. Jueves 24 de septiembre. Sí. Por razón empecé con sed antes de entrar al programa. ¿Por qué tengo sed? Porque es jueves,
2: ya comprendo.
1: ¿Verdad que sí?
2: Sí.
1: Buenas tardes, Carlos, ¿cómo estás?
2: Buenas tardes, Andy. Un gran saludo a todos los que nos sintonizan a través de la radio y a través de la plataforma de YouTube.
1: Es correcto, exactamente. Saludos para todos. Bienvenidos. Aquí estamos arrancando el programa del día de hoy. Saludamos, como ya mencionaba Carlos, a las estaciones de Esquina 32 Radio que están transmitiendo Inexpertos y obviamente a toda la gente que nos mira a través de YouTube, el canal precisamente de Esquina 32 Radio. Ya está activo el WhatsApp de esta cabina, el 664-599-9446, y también el chat en el YouTube. También ahí pueden dejar sus comentarios sobre los diferentes temas de los que vamos a estar platicando el día de hoy. Platicaremos obviamente de la selección mexicana. Por ahí una polémica, bueno, fue convocado el Chucky Lozano, pero ¿debería de ser titular?
2: ¡Auch!
1: ¡Auch! Ahorita vamos a platicar, a ver. Ya le pisé un callo a Carlos, ahí más o menos. Bueno, ya me di cuenta, ¿no? Creo que ya vi para dónde corre. Entonces, pero ¿ustedes qué opinan? Ahí mándenos sus comentarios, a ver qué les parece. ¿Les parece buena idea? ¿Les parece mala? ¿Les parece bien que Rafa lo haya convocado? ¿Sí? ¿No? ¿Debería ser titular? ¿Sí o no? ¿Por qué? ¿No? Todo se vale en un momento dado el opinar, así que de eso vamos a platicar el día de hoy. Obviamente la selección mexicana pues ya trasladándose a Estados Unidos, ya se vienen estos partidos de la fecha FIFA. Hubo partidos de fecha FIFA el día de hoy entre amistosos, Nations League en Europa, y hubo cruces interesantes, debuts de técnicos, exjugadores, muchos muy grandes jugadores, sí, pero debutando como técnicos de selecciones, o estrenando equipo, ¿no? De alguna manera, que ya estuvieran en algún otro. Pero bueno, debuts por ahí. Obviamente platicaremos de los padres. Vienes uniformado de los padres, ¿verdad?
2: Sí, mira.
1: Sí, yo también traigo aquí la gorrita también. Miren, nomás que como traigo el audífono no me lo voy a poner. Pero aquí la hemos usado durante el día y aquí la tenemos de lado. Híjole, ya nos vas a platicar también mucho del béis, ¿verdad? Hay mucho.
2: Algo, sí.
1: Hay
2: sí,
1: varias combinaciones ahí interesantes. Nomás lo adelantamos por si alguien no supo. Pues ayer ganaron los padres.
2: Ganaron los padres.
1: Eso, Chihuahua. Sí. Muy bien. Y bueno, así nos vamos a pasar el resto de esta hora platicando aquí en Inexpertos. Así que bueno, pues arranquemos con la selección mexicana, pues con equipo completo, ¿no? Finalmente Rafa ya hizo sus prácticas el día de hoy, con excepción de las bajas, que ahorita platicaremos de algunas bajas que por ahí se presentaron, pero equipo completo, entrenaron el día de hoy en el centro de alto rendimiento y salieron rumbo al aeropuerto para viajar a los Estados Unidos, un viaje que los llevará a Baltimore para jugar el día sábado con Colombia.
2: Pasado mañana ya.
1: Yes, exactamente.
2: Inicia la era de Rafael Márquez.
1: Es correcto.
2: Y pues esperamos muchas cosas interesantes, porque después del papel de México con Javier Aguirre en el Mundial, uh-huh, y siendo auxiliar Rafa Márquez de la selección,
1: lo vivió de lleno.
2: Está dentro del proceso, están continuando ese trabajo.
1: De acuerdo.
2: Y aparte, pues Rafa Márquez ha mostrado cosas interesantes como técnico en su momento con el Barcelona B.
1: Sí, sí,
2: empezó. Entregó buenos resultados.
1: Claro, empezó a mostrar cosas interesantes, ¿no? De hecho, por ahí hasta mencionó, dice, no, pues ahí me tocó detectar a Lamine Yamal, lo subí a mi equipo y no me duró ni un mes, ¿no? Pues se lo llevaron al equipo grande,
2: inmediatamente,
1: ¿no? Claro, digo, por mencionar algo, ¿no? O sea, le tocó ser parte de ese proceso, a lo mejor un poquito rápido, pero por ahí estar en esos temas. Y mencionas bien, digo, ya lo habíamos platicado, pero es verdad, al final de cuentas, el sábado inicia, futbolísticamente hablando, la era de Rafa Márquez en la selección mexicana. Empezar a escribir su propia historia.
2: Por supuesto.
1: Que, como mencionabas, obviamente él vivió el pasado mundial siendo parte del cuerpo técnico del Vasco Aguirre. Pero bueno, que empieza a escribir su historia como director técnico. Sí, participó en el Barcelona B, o sea, es como el equivalente a inferiores nada más. Entonces, pues, siendo realistas, experiencia como técnico no hay mucha. Que no es requisito forzoso, pero no hay tanta experiencia.
2: Siempre ha sido objeto de señalar si tiene experiencia o no, si ha dirigido un equipo de primera división o no, o alguna otra selección anteriormente. Uh-huh, uh-huh. Sin embargo, bueno, hay que darle el beneficio de la duda. Yo
1: 100, y hay historias también.
2: Sí, y hay muchas historias, sí, que nos han contado muy bonitas finales. Uh-huh. Y no dudo que Rafael Márquez pueda aportar bastante, porque sí, tiene otra visión, tiene, sí, otra óptica muy diferente a lo que hemos tenido últimamente aquí en México. Y no es por menospreciarlos.
1: No, no, no.
2: Pero sí siento que va a aportar algo diferente.
1: Sí, bueno, al final de cuentas es totalmente una nueva generación.
2: Por, ¿no?, supuesto, sí.
1: Encabezando el cuerpo técnico, una nueva generación.
2: Con Chico y Lozano.
1: Correcto. Con... Sí, por ejemplo. No, bueno, pero me refiero a una nueva, no, generación,
2: claro, entendemos.
1: Como técnico. Y también hay una realidad, o sea, no, no es como que borrón y cuenta nueva, ¿no? Quitas todo lo que ya estaba. Exacto. Y no, o sea, va a utilizar las piezas que estén disponibles, que estén en buen nivel, y combinarlo seguramente con piezas que a lo mejor al Vasco tal vez no le convencían o no las veía necesarias. Y tal vez Rafa, atrás del Vasco en su momento, voy a suponerlo, a lo mejor veía y, híjole, ¿por qué no trae a este? Yo creo que encajaría bien acá, desde la visión de Rafa.
2: Claro.
1: ¿No? Y tal vez a la inversa, ¿para qué trajo a este? Este creo que ya no encaja, ¿no? Se me ocurre, ¿no? Pero bueno, ya tendremos oportunidad de irlo viendo poco a poco en este tema con la selección mexicana y Rafa Márquez, que por cierto, pues, para recordarlo, este sábado juega México contra Colombia. Es el primer partido de esta fecha FIFA, donde están programados 4 partidos para la selección mexicana. Después, el martes, juega contra Perú. El siguiente sábado, contra los Estados Unidos. Y cerrando esta etapa, jugará contra Chile el siguiente martes. ¿Bien? Es decir, perdón, nada más, los partidos son sábado, martes. Martes, sí. Así quedaron.
2: El primer partido, yo espero, a pesar de que es el inicio de una era, yo espero que va a ser un buen encuentro, porque México, ya lo comentamos, mostró un buen papel, pero también Colombia mostró, uh-huh, cosas muy interesantes durante el Mundial.
1: Sí.
2: Que no le fue que también a ellos como ellos hubieran querido.
1: No,
2: pero,
1: yo creo que tenían mucho más potencial para llegar, claro, pero les falló la puntería.
2: No dudo de que van a dar lo mejor de sí cada selección.
1: Sí, sin duda. Ahora, no olvidemos que México enfrentó a Colombia en los partidos preparativos, ¿no? Previo al Mundial.
2: Cierto.
1: Y Colombia nos puso una zarandeada de 4-0.
2: Sí.
1: Entonces, pues aguas, mi Rafa, ¿no? O sea, no quisiera que empezara tu primer partido con una zarandeada, honestamente.
2: Pero si fuera así, uh-huh, digo, ¿qué pasa?
1: Hay maneras de perder también, ¿no?
2: Ah, no, claro.
1: Es primer, supuesto, partido, pero nada más lo ideal es, si vas a empezar...
2: Ojalá sea el caso.
1: Sí, exactamente. Lo ideal es, hombre, vas a empezar, no empezar con una derrota.
2: Y es que también los convocados que lleva Rafa Márquez, uh-huh, para este partido, pues ha sido muy señalado y cuestionado, ¿no? Uh-huh. Entre ellos, los que ya mencionamos, al Chucky Lozano, entre otros, Germán Berterame.
1: Sí, a mí Berterame, la verdad, sí. Yo creo que la convocatoria de Berterame se debe precisamente a la ausencia de algunos jugadores por lesión.
2: Por supuesto.
1: No, o sea, llegando al tema de las bajas, por ejemplo, obviamente Raúl Jiménez no está disponible, tiene una lesión en la rodilla. Se lesionó literal en la última jornada previa a la fecha FIFA. Luego Julián Quiñones también tiene un problema muscular. Después se nos cayó César Montes, aunque César viajó de Rusia, vino a México, ahora sí que casi, miren, revísenme, sí, vengo un tema ahí, un desgarro en el glúteo, según leí, no sé cómo fue eso, no me pregunten, pero bueno, no sé. Pero bueno, el asunto es, también otra de las bajas, Alan Cervantes, que no es un habitual, pero bueno, había sido convocado, jugador de América, mediocampista, también causó baja, y por ahí este muchacho Jeremy Márquez, no baja, pero sí una alerta porque por ahí tuvo un detalle en la espalda. Entonces digamos que lo pusieron un poquito como en reserva ahí a hacer trabajo separado. ¿Y quién crees que también está ahí con detallitos?
2: Con detallitos, es lo que te iba a comentar porque no hay nada confirmado, pero leí que nuestro Santiago Jiménez.
1: Santi Jiménez, otra vez trae detallitos.
2: Pobre hombre.
1: Sí, la verdad sí, pobre hombre. O sea,
2: no, chicos, ha salido de una cuando entra o en,
1: sí,
2: otra.
1: No lesión como tal, pero como que por ahí trae molestias, entonces los han puesto a hacer trabajos de manera separada, no con el resto del equipo, pero bueno, como de alguna manera es una concentración larga esta fecha FIFA. Son dos semanas.
2: Dos semanas.
1: O sea, se para el fútbol dos semanas.
2: Menos en México.
1: Menos en la Liga MX, que se va a jugar este fin de semana, pero pero bueno, el asunto es, son dos semanas. Yo creo que es la primera vez que pasa.
2: Yo no recuerdo algo semejante.
1: La idea, entiendo aquí, es que juntaron las dos fechas FIFA, la de septiembre y la de octubre. Entonces la mandaron hacia el final de septiembre, principios de octubre, pero regularmente había estas fechas FIFA.
2: Ok.
1: ¿No? Entonces nada más el asunto es que, pues al sumarlo, pues obviamente crece el periodo, ¿no? Pero bueno, dentro de ese escenario, pues por eso creo yo que acabó llamando a Berterame y reactiva al Chucky. Que la pregunta es, bueno, ¿les gusta que hayan llamado al Chucky? ¿Te late que hayan llamado al Chucky a ti?
2: Bueno, pues tiene mucho tiempo sin jugar. Ajá. Es uno de los argumentos por el cual ha sido criticado esta convocatoria. Pero pues la calidad nunca la pierde. Digo, vamos a ver en qué nivel está regresando.
1: Es correcto.
2: A ver en qué nivel está.
1: Ajá.
2: Para saber si vamos a poder contar con él.
1: O qué tanto se puede contar con él realmente.
2: Porque
1: ¿no?
2: también su experiencia puede influir mucho dentro del vestidor, con los jóvenes.
1: Mira, ahí el detalle.
2: O no sé qué tanto puede influir. O sea, va a ser una buena medida. Digo, a estas instancias, digo, sí. Va a ser un buen momento para saber el comportamiento dentro del vestidor, dentro de la cancha, para saber si en un futuro, ya en competiciones reales, sabes si vamos a poder contar con el Chucky.
1: Bueno, sí, es un buen punto. Digo, no está de más recordar. Obviamente recordemos que Chucky era jugador del San Diego FC. Tuvo una situación con, pues ya va rumbo al año, ahora que lo pienso, más o menos, por allá del mes de octubre aproximadamente fue. Tuvo una situación con el técnico, pues de alguna manera se pelearon o algo así por el estilo. Fue separado del equipo, después lo reactivaron para los playoffs de la MLS y de nueva cuenta lo volvieron a apagar y se quedó apagado, ¿no? Y el San Diego FC pues trató de colocarlo, honestamente. ¿Sabes qué le dijeron? ¿Sabes qué? No vamos a contar contigo. O sea, no vas a jugar con nosotros. Sí. Búscale, ¿no? Te damos facilidades, opciones. Aparentemente en su momento hubo situaciones, equipos mexicanos, o se le ofreció a equipos mexicanos que se incorporara a Chucky, tal vez por sueldo, tal vez por antecedentes o qué sé yo, pero pues nadie jaló. Y total que hasta este torneo, el LA Galaxy lo toma, ¿no? Entiendo que es a préstamo, o sea, sigue siendo jugador todavía de propiedad del San Diego FC, pero está a préstamo con Galaxy. Y pues en el Galaxy pues, ya volvió a jugar, ya está siendo más o menos regular, ya eventualmente ha metido algún gol. Entonces, bueno, ya se justifica el, bueno, está jugando por lo menos, ¿no?
2: Claro.
1: Ya lo, porque el Rafa lo lleva. Ahora, el asunto sería, ¿estará como para ser titular de la selección? En un escenario, creo yo, tan negativo de falta de jugadores por bajas o por este recambio que de alguna manera ya está haciendo Rafa, pues el asunto... ¿No te convence el recambio o qué?
2: Híjole, es que ¿a quién tenemos ahorita en la delantera? ¿Nada más a la Hormiga?
1: Sí, Hormiga y Berterame. Y ya.
2: ¿Y ya?
1: Son los dos que están. No hay más.
2: Madre santa.
1: Pues es lo... Bueno, y Santi, ¿no? Pero pues Santi
2: sí,
1: no...
2: Sí, pero...
1: O sea, tener a Santi y no tener a Santi... Échenle cal, ¿no? O sea, otra vez. Ya lo levantaron del Estadio Azteca. Ah, sí, ¿verdad? Se lo mandaron a Portugal. Pero bueno, el asunto es No sé, a ver qué opinan. Y un poquito más adelante, obviamente, leeremos sus comentarios a través del WhatsApp de la cabina y del chat en YouTube. A ver qué les parece esto del regreso del Chucky y, en consecuencia, si de verdad está para jugar y ser titular. A lo mejor no, a lo mejor simplemente pues lo lleva y lo va a usar. Digo, también me queda claro, son cuatro partidos, entonces va a haber mucho movimiento, va a haber muchas rotaciones. Prácticamente creo que van a jugar todos, ¿no?
2: Son partidos de alta rotación,
1: sí, obviamente. Totalmente de acuerdo, ¿no? Pero bueno, vamos a ver con qué miras lo lleva Rafa al Chucky Lozano, ¿no? Oye, y también otro detalle que no habíamos comentado acá en el programa es que, pues, después de esta fecha FIFA, o bueno, durante esta fecha FIFA, aunque no le toca a México, se está desarrollando también la Nations League de CONCACAF. Pero a México le toca jugar hasta noviembre, porque es uno de los equipos ya sembrados en cuartos de final. Uh-huh. No es el único. ¿Qué equipos están sembrados ahí? Bueno, está México, Estados Unidos, Canadá y Panamá. ¿Por qué? Porque son los cuatro mejores equipos dentro del ranking de CONCACAF. Es decir, ellos cuatro están esperando, repito, en los cuartos de final. El resto de los países juegan entre ustedes, háganse pedazos, ellos cuatro están esperando su rival. Pero ¿a qué viene todo esto? Pues que bueno, justamente ese partido de cuartos de final, el partido de vuelta para México, sin conocer aún obviamente el rival, se jugaría en Monterrey. En Monterrey se estaría jugando el 17 de noviembre.
2: En el Gigante de Acero.
1: En el Gigante de Acero, sí, sí, sí. Por ahí estaba viendo información. Si no me equivoco, hace como 8 años fue la última vez que la selección mexicana jugó en Monterrey. O sea, ya tiene buen rato, ¿eh?
2: Claro.
1: Y me quedé pensando y dije, oye, es cierto. Cuando la selección no jugó en el Estadio Azteca, pues por las obras y la remodelación y todo, pues se lo llevaron a Puebla, los llevaron a Toluca, los llevaron a Querétaro y creo que, bueno, Torreón, eventualmente. Torreón. Ha habido partidos también, pero Monterrey no, me llama la atención. Guadalajara, bueno, Guadalajara sí hubo, ¿no? Por ahí alguno, más o menos.
2: ¿Amistoso? Reciente.
1: Sí.
2: No recuerdo.
1: Sí, creo que sí, ¿no? Llegó a haber
2: pero por ahí. Pero yo creo que, obviamente, por ser estadios ser de hecho, mundialistas.
1: Previo al Mundial, si no me equivoco, hubo un partido en Guadalajara.
2: Sí.
1: Si no me equivoco. Pero bueno, vale. El tema aquí es Monterrey y bueno, pues por fin otra vez volverá a jugar la selección mexicana y raro pensando en, bueno, pues lo sacan del Estadio Azteca, ¿no? Sí. Aunque yo siento que a lo mejor también es un poquito como por deuda, ¿no? Como, a ver, en el Mundial la selección jugó en México, jugó en Guadalajara, pero no en Monterrey, ¿no? Entonces tal vez hay un pendientito que se quedó y bueno, pues vamos a pagarlo con esto. Entonces, pues ahí está el escenario. Obviamente la gente local de Monterrey y eventualmente gente del resto del país, pues a lo mejor se les acomodan las fechas y capaz que se lanzan, ¿no? Claro. Uno nunca sabe, sabrá Dios en qué cae, ¿no? Pero bueno, 17 de noviembre en Monterrey, la selección mexicana estaría jugando, repito, la vuelta de los cuartos de final de la CONCACAF Nations League. Híjole, sí se nos complica.
2: Sí, tenemos en expertos.
1: Exactamente. No te lo podré dejar. No, pues igual, ¿verdad? Podrías, vamos a ver qué negociamos. ¿Sí? Vamos a ver qué negociamos. Nada, no, es broma. Pero bueno, así está la historia de la selección mexicana, que repito, pues ya está sembrada en este tema. Lo del Chucky Lozano que mencionábamos, o sea, no nada más con nosotros divide opiniones. La verdad es que hay muchos comentarios en las redes,
2: sí.
1: Diferentes en los programas también, ¿no? Sí, de también. Especializados. Pues, porque obviamente, a ver, ¿qué tiene a favor? Pues, obviamente, experiencia y experiencia internacional. Claro. Es innegable eso, ¿no? O sea, estuvo un buen de años en Europa, campeón en Europa. Entonces, esa parte está interesante. Está activo, está jugando en el Galaxy, ¿no? En esta temporada 2026. Ya tiene minutos, ya tiene un gol, tiene asistencias. Hombre, decíamos, ya queda un poquito respaldado este asunto. ¿Qué tiene en contra? Pues, bueno, pues el tema precisamente de que venía de no jugar.
2: De la inactividad.
1: De la inactividad por completo, de la indisciplina.
2: También influye mucho.
1: Sí, eso por ahí va.
2: Porque eso puede generar mal ambiente.
1: Sí, podría pasar. Y lo otro también, la verdad, digo que está en contra. Digo, no es que sea el más veterano de los jugadores, pero...
2: No, pero su experiencia ya adquirida a través de los años. Ya jugó Mundial, ya jugó en Europa...
1: Sí.
2: Ya, eso como.
1: ¡Ay, le metió un golazo a Alemania ahora que me acuerdo! Ah, sí, cierto, es que de eso vive. No, es que después de eso ya no volvió a hacer nada.
2: A pase de Chicharito Hernández.
1: Ah, eso sí no me acordaba, lo había borrado. ¡Ay, qué! Ahorita me recordaste el Chicharo. ¿Qué onda con su video por los conciertos de Luis Miguel? Ay, no ¿lo viste, sé,
2: ya,
1: no?
2: Estás, ¿sí lo viste? Ya está más desubicado cada día.
1: No, sí se nos perdió Chicharo. Sí.
2: Feamente.
1: ¿Cómo me acuerdo de aquel Chicharo que jugaba en Alemania, que yo me levantaba temprano a ver los partidos y metía goles? Ese Chicharo es el que quiero recordar, no ese que está ahorita en redes sociales.
2: No lo echaron a perder.
1: ¿Noslo? Pues se echó a perder solo. Bueno, no, la neta, sí, sí.
2: Solo, pero influyó a otra persona.
1: Sí, sí,
2: el disque asesor de vida.
1: Pues pon tú, pero no sé qué te pueden decir de... lo que tú quieras de asesorarte, pero tú decides si lo haces o no.
2: Las influencias.
1: ¿No? Pues, al final la decisión cae en él.
2: Pues sí.
1: Me acordé ahorita, chale. Voy a hacer mi video también de Luis Miguel. Yo nunca he ido al concierto de Luis Miguel.
2: Sí, sí, te quiero has perdido.
1: Sí, exacto. Pero bueno, oye, vámonos a una pausa. Vamos. Cuando regresemos por ahí leemos ya sus mensajes que tenemos acumulados en el chat de YouTube y en el WhatsApp. Así que, y obviamente traemos más información para platicar con todos ustedes. No se desconecten, esto es Inexpertos.
0: 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Hacemos una pausa y seguimos. 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
1: Ya estamos de regreso en Inexpertos. Buenas tardes para todos. Gracias, gracias por estar viéndonos y escuchándonos a través de la radio, a través del canal de YouTube de Esquina 32 Radio. A ver, vámonos con los mensajes acá en el chat del YouTube. Tenemos mensaje de Hortensia. Hola, Hortensia. Nos dice, ¡woohoo! ¡Let's go, San Diego! Es correcto. No, es que es súper padre fan.
2: Ah, Hortensia. ¿También?
1: Saludos, Hortensia. Con todo, aquí estamos, mira. Vamos, vamos, vamos.
2: Está con la gorra.
1: Aquí. Vamos, sí, sí. Vamos el día de hoy por ese segundo juego contra los Dodgers. Por acá dice Tigre Hermano. Saludos, Tigre Hermano. Oh, que este es como un borracho necio, ¿no?
2: Sí.
1: Saludos, Tigre. Ah, ese tema ni siquiera lo vamos a tomar. ¿Qué más? ¿Qué más? David dice por acá, buenas tardes, inexpertos. Hoy los padres clasifican a los playoffs.
2: Ojalá.
1: Muy optimista, ¿no?
2: No, todos estamos optimistas.
1: No, pues sí, pero ya sí voy amarrándolo hoy. ok, ahorita vamos a platicar un poquito sobre esto. Precisamente acá el joven Cerrato se reporta también, saludando.
2: Saludos.
1: Dice el David de volada. Pepe, ponte a estudiar, tienes clase. El otro es peor que prefecto de secundaria, ¿no?
2: Sí, caray. Me da miedo.
1: Saludos, dice. Le está poniendo. Ah, le puso
2: tarjeta roja.
1: Pepe le echó tarjeta roja. Sí. No había visto eso. No entendía qué es. No alcanzaba a ver, identificar en la pantalla. Pero ya lo vi. Bueno, en fin. Oye, el béisbol. Bueno, empecemos con los padres. Que los padres el día de ayer ganaron el segundo partido de la serie contra los Dodgers. 5-1, ¿no?
2: Efectivamente, ganaron el segundo encuentro de la serie en Los Ángeles. Con esto, los padres, pues técnicamente se fueron como primer lugar del wild card de la Liga Nacional. Así que, pues, ahí van los padres, quedan 4 partidos ya en la temporada. Hoy se juega el tercer encuentro de esta serie final. Podríamos decir que los padres hoy cierran su temporada de visita.
1: Claro, es correcto.
2: De visita.
1: Sí, sí, sí.
2: Juegan en Los Ángeles contra los Dodgers a las 7:10.
1: Correcto.
2: De la noche.
1: Con mucha puntualidad.
2: Sí. Y es que fíjate que en el béisbol de las grandes ligas, sí tratan de ser bien puntuales.
1: Sí, sí, sí, ¿eh? Sí.
2: Con el horario de inicio de juego.
1: Sí, estoy de acuerdo. Si dicen 7:05, era 7:05 el play ball.
2: Y ahora utilizan un cronómetro entre jugada y jugada. Si no, hay sanciones.
1: Sí, lo he visto, ¿cierto?
2: ¿Para qué? Para que no se retrase y se haga tan extenso.
1: Correcto, agilizarlo, ¿no?
2: Agilizarlo.
1: Sí, la verdad, no sé quién se le ocurrió, pero me parece una excelente idea. Y sí, sí, tienes toda la razón.
2: Muy bien aplicado.
1: Totalmente de acuerdo.
2: Entonces, los padres están anunciando que inicie el encuentro Nick Pivetta. Uh-huh. Después de su lesión, ha regresado muy bien Pivetta con los padres. Y los Dodgers anuncian a Tyler Glasnow para que inicien este encuentro. Como les comentamos, los padres pues están en el primer lugar del wild card.
1: Sí.
2: De la Liga Nacional, aunque hoy ya ganaron los Cachorros de Chicago.
1: Correcto.
2: Y Filadelfia va perdiendo ahorita su encuentro. Entonces,
1: Filadelfia va perdiendo. Correcto. Perdió ayer.
2: Sí.
1: Ganó ayer contra Milwaukee y el día de hoy está empatado, según yo.
2: Ahí empataron.
1: Creo que está 1-1. Déjame actualizarlo. Ah, sí, 1-1 en la parte baja de la quinta entrada.
2: La había visto 1-0 a favor.
1: Correcto. Así Milwaukee. Estaba. Así estaba justamente, pero ya se empató el partido. ¿Y por qué los mencionamos? Porque son los involucrados precisamente en el tema del wild card. Chicago Cubs, los Phillies de Filadelfia, los padres, que ahorita, como mencionaba Carlos, aparecen en primer lugar gracias a la victoria de ayer. Y bueno, todavía aparece en la foto Arizona, ¿no? Pero muy rezagado.
2: Y hoy ganó.
1: Y fíjate, hoy ganó.
2: Hoy ganó su partido en Colorado.
1: Pero aún así, obviamente, todavía se queda lejos, ¿no? Pero bueno, todo puede pasar. Matemáticamente, ahí están.
2: Claro.
1: Todavía ahí se les puede estar mencionando. Y en el caso, bueno, ya tú ya mencionabas, Chicago ya jugó el día de hoy, pero que por cierto, Chicago mañana inicia serie contra los Red Sox.
2: Sí. Uy. Y en Boston, ¿no?
1: Y en Boston, exactamente.
2: Es la ventaja que tienen los Padres.
1: Está bravo eso, ¿eh? ¿Sí? Está bravo. Y en el caso de los Phillies,
2: reciben.
1: Están recibiendo ahorita a Milwaukee, pero recibirían a Tampa Bay, que bueno, obviamente es un equipo muy muy fuerte.
2: Pues son los ya, líderes de
1: son
2: la
1: los campeones de la división ya, este. Ya se coronaron, sí, ellos con, en su división. Entonces, está muy interesante el cierre de esta temporada, esta última semana de las Grandes Ligas. Obviamente ya nos habías platicado el otro día cómo está el tema con la Liga Americana. Ya, verdad, está un récord bastante flojones de repente, ¿no? Más sí. de uno. Pero ahí están ya amarrados los Yankees, los Boston Red Sox y por ahí en la pelea están los Chicago White Sox también, ¿no? Sí. Así que, bueno.
2: Ojalá que hoy se dé... Bueno, es muy complicado, pero... Recordemos que hace dos años los Padres también jugaban en Los Ángeles uh-huh. y en el último encuentro de la serie los Padres ganaron con un triple play.
1: Mm, ok.
2: Con ese triple play ganaron el encuentro de los Padres y con eso calificaron como wild card.
1: De acuerdo. Bien.
2: Ojalá que ganen los Padres.
1: Pues sí, obviamente, estamos echándole bastante porras a los Padres. Oye, y hablando de Chicago, pues el día de hoy se hizo historia, ¿no? Un nuevo jugador que llega al club del 40-40.
2: Sí.
1: ¿El 40-40?
2: Sí, es en la temporada que un jugador batea al menos 40 cuadrangulares.
1: Sí.
2: Y se robe al menos también 40 bases.
1: Correcto.
2: Hoy lo logró. Pete Crow Armstrong uh-huh. es el jugador más reciente y exclusivo porque realmente son muy pocos los jugadores.
1: Son siete jugadores los que por lo menos logrado que han logrado rebasar esa barrera de los 40-40.
2: El primero que lo logró, obviamente, para muchos de nosotros de aquel entonces, de finales de los 80, lo recordamos a José Canseco.
1: Pues sería el primero, ¿no?
2: Fue el primero
1: en lograrlo. Fue el primero de ese club.
2: Sí.
1: José Canseco, después Barry Bonds en el 96 con San Francisco. Alex Rodríguez en el 98 con Seattle.
2: Todavía estaba con los Marineros.
1: Exacto. En el 2006, Alfonso Soriano de uh-huh. Washington. En el 2023.
2: Fíjate cuánto tiempo pasó. Sí. Del 2006 hasta el 23.
1: Correcto. Hasta el 23, Ronald Acuña. Y luego en el 24 llegó Shohei Ohtani, que no nada más rompió o se metió al club del 40-40, sino que creó el club del 50-50, sí. 50-50, porque en su momento se llegó a 54 home runs y 59 bases robadas. La verdad es que es un fenómeno Shohei Ohtani.
2: Muy buen jugador.
1: Hombre, jugadorazo.
2: Batea, filea y pichea.
1: Sí, y aparte tiene carisma, pues.
2: Sí, muy ¿no? carismático.
1: Conecta perfecto.
2: Y es muy con sencillo el público. Él.
1: Sí, sí, sí. Sí, de acuerdo.
2: Es un chavo muy centrado, la verdad, mis respetos.
1: Sí,
2: mi ¿no? admiración para él.
1: Muy, muy, muy buen jugador. Y repito, el día de hoy, como ya mencionaba Carlos, Pete Crow Armstrong de los Cachorros de Chicago tiene, pues ya tiene que 44 home runs y ¿sí? se robó ya su base 40 justamente el día de hoy. Así que entró a ese grupo muy selecto del club 40-40, el club 40-40. 40 home runs, 40 bases robadas, por lo menos.
2: En una temporada.
1: En una temporada. Así que bueno, ahora sí que pues hoy hubo historia.
2: Sí.
1: Hoy se hizo historia en las Grandes Ligas, ¿no? Bueno, seguimos entonces ahí monitoreando el tema con los Phillies y Milwaukee. Mientras tanto, nos vamos a la NFL que hoy inicia la semana 3 con los Green Bay Packers recibiendo a los Atlanta Falcons. Los Green Bay, pues un ganado, uno perdido. Pues, digo, va empezando la temporada, dos semanas
2: pero
1: apenas.
2: Los Falcons me sorprenden.
1: Pero los Falcons sí, y pinta negativo, la verdad, ¿sí? la temporada de los Falcons. No, ajá. Dentro de los análisis ahí de la gente especializada, definitivamente no ven a los Falcons en este año.
2: Pero ellos habían estado también manejando posiciones. El número es positivo, ¿no? Los Falcons o ya
1: sí,
2: quedó muy atrás.
1: No, no. Bueno, el tema es que obviamente ha tenido pues grandes temporadas, ¿no? Por sí. supuesto. El tema aquí es que pues están de alguna manera pasando, como sucede mucho en los equipos, en las franquicias, en los diferentes deportes en los Estados Unidos, pues por esas etapas de reconstrucción, ¿no?
2: Sí, se están renovando.
1: Están renovando, entonces obviamente pues hay temporadas, hay temporadas malas. Es claro. un hecho, pero está dentro del presupuesto, ¿no? Y bueno, pues a ver qué resulta en este partido. Insisto, Green Bay contra Atlanta, abriendo la semana número 3 en el Thursday Night Football.
2: ¿Y en dónde se juega?
1: Ese se juega en Green Bay, si no me equivoco.
2: Green Bay.
1: Sí, correcto.
2: Pues vamos por nuestros quesitos, ¿no?
1: Unas quesadillas estarían mejor. La okay. ¿Qué no comí hace rato? Bueno, pero en fin, es que dijiste queso, ¿no? Pensé en las quesadillas.
2: Es que los aficionados de Green Bay se
1: sí,
2: ponen
1: correcto.
2: Gorro en forma
1: es que son
2: de queso.
1: Las cabezas de queso, ¿no?
2: Ah, sí.
1: Por los cascos amarillos sí. de Green Bay, en el, seguramente en algún momento de manera de carrilla o algo así, les empezaron a decir que eran cabezas de queso y lo tomaron a favor, ¿no? Se convirtieron en esos sombreros justamente que simbolizan ese trozo de queso, ¿no?
2: Como el fenómeno de Chivas.
1: ¿Cuál?
2: Pues el Club Guadalajara, ajá, en un momento en que nunca ganaba nada, ajá, y en un encuentro alguien gritó, parecen Chivas, corrían, okay, como
1: Chivas Locas, okay.
2: Ajá, como Chivas Locas.
1: Ok.
2: Entonces ese apodo...
1: O sea, pues, ¿de ahí surge lo de Chivas?
2: Sí.
1: ¿A poco? Fíjate, sí, nomás. O sea, era Club Guadalajara nomás.
2: Sí, Club Guadalajara.
1: Mira, pues.
2: Un fenómeno similar a lo de Green Bay.
1: Pues, ajá, sí, de acuerdo.
2: Que por querer dar carrilla...
1: Claro.
2: Pues se quedó como ya...
1: Pues la tomaron a favor, ¿no?
2: Sí.
1: Sí, yo digo, muchas veces sucede, ¿no? Esas situaciones extraordinarias y que de, claro, repente pues encuentras la manera de verlas el lado positivo y jugar a tu favor. Así que bien. Pues ahí está el dato con Green Bay y Atlanta, que juega, insisto, el día de hoy, abriendo la semana 3. Oye, regresemos al tema del fútbol. Y es que, repito, bueno, ya lo habíamos mencionado, obviamente, estamos en medio de fecha FIFA. Y muchas selecciones, y varias importantes, pues cambiaron de directores técnicos.
2: Así es,
1: y, sí. Y se está dando el debut, algunos ya debutaron hoy, otros hacia el fin de semana estarán debutando estos nuevos técnicos de las selecciones. Obviamente ya habíamos hablado de Rafa Márquez, que en México reemplaza a Javier Aguirre. Por ejemplo, Zinedine Zidane
2: en Francia
1: se va a estrenar con Francia en sustitución de Didier Deschamps. En Alemania, Jürgen Klopp llega, ¿no? También, que por cierto, también les puso ahí un poquito de reglas, disciplina. Está interesantón a ver qué va a
2: suceder. Y haciendo la convocatoria de 40 jugadores.
1: 44, para ser exactos.
2: 44.
1: Sí, mira. Sí. Dos equipos completos, ¿no? O sea, cuatro equipos titulares.
2: ¿Tendrá material?
1: Pues creo que sí. Pues sí juntaron 44. Me imagino que también, a ver, vamos a ver realmente en qué condiciones están.
2: Claro.
1: ¿No? Y a lo mejor realmente la siguiente vez, pues ¿se acuerdan de los 44? Pues ya nomás creo que caben 30. ¿No?
2: Sí, por decir algo.
1: Puede pasar, no lo sé, ¿no? También Xavi Hernández
2: con Países Bajos.
1: Con Países Bajos, exactamente. Está debutando en esta fecha FIFA. Diego Forlán, director técnico de Uruguay ahora.
2: Acá paquetote va a tener Diego Forlán.
1: Sí, y ahorita te platico cómo le fue. O sea, ahorita estoy dando el antecedente.
2: Ya hay resultado.
1: Ya jugaron algunos de ellos. Sí. Marcelo Gallardo.
2: El muñeco Gallardo. Que ganó todo con River.
1: Justo te iba a decir, ex técnico de River Plate en Argentina. Que lo ganó todo, se fue, regresó,
2: no, y volvió a ganar,
1: y en un momento dado dijo, ya estuvo, ¿no? Ya nos tenemos que ir. Pues bueno, ahora es el director técnico de Ecuador.
2: ¡Ah, caray!
1: Es el director técnico de la selección de Ecuador, también muy hay nuevo bien. Técnico en la selección de Portugal, Jorge Jesús, Mark Van Bommel, aquel jugador también muy exitoso, pues ahora es director técnico de Bélgica, también.
2: ¿Qué tal?
1: Entonces, varios, ¿no? Patrick Vieira, ¿te acuerdas? Director técnico de Senegal.
2: Sí.
1: Pues ya están debutando en esta fecha FIFA. Entonces, wow, hay mucho movimiento de lo que fueron jugadores históricos, importantes, nombres importantes, que me queda clarísimo que hay generaciones que vieron o que vimos a estos jugadores pues formarse, crecer, volverse veteranos, y ahora los estamos viendo llegar a ser directores técnicos.
2: ¿Cómo pasa
1: el tiempo, ¿verdad? Exactamente, por ahí va. Oye, pero bueno, insisto, hay amistosos internacionales, pero también hay Nations League de UEFA en Europa. Entonces, por ejemplo, ya hubo partidos el día de hoy, ¿sí? Vamos a repasar un poquito. Malta vence 2-1 a Andorra, Noruega gana 3-2 a Dinamarca, Lituania 2-0 a Liechtenstein, ¡ay, me salió la primera! Kosovo 1-0 a Irlanda, Países Bajos y Alemania.
2: Los técnicos debutantes.
1: Técnicos debutantes.
2: ¿Cómo quedaron?
1: ¿Cómo les fue? Pues les fue más o menos, porque empataron a un gol.
2: Bueno.
1: Quedó un gol 1-1. Siendo muy honestos, por lo menos viendo las estadísticas, fue mejor Países Bajos. Tuvo 22 remates por 10 de Alemania. Y remates al arco, Países Bajos tuvo 8 por 2 de Alemania.
2: ¿Qué tal?
1: Entonces, pues Xavi, por lo menos en las estadísticas, se vio mejor y le ganó la partida a Jürgen Klopp, aunque el marcador quedó 1-1, ¿no? Entonces, ahí quedó el asunto, pero bueno, uno de los debuts importantes, dos técnicos de los que mencionábamos justamente ahorita, y pues bueno, por lo menos debutaron empatando, ¿no? Otros de los resultados, Austria vence 3-1 a Israel, Portugal jugó el día de hoy.
2: Ajá.
1: Jugó Cristiano Ronaldo.
2: Sí, sí lo vi.
1: Y arrancó de titular, ¿no?
2: Sí.
1: ¿Fue titular?
2: Fue titular.
1: Pues bueno,
2: por y le anularon un gol.
1: Ah, eso sí no lo había visto, para sí. que veas. Ah, mira. Pues Portugal ganó 1-0 a Gales. Apretadito, la verdad, viendo las estadísticas también. Sí, muy parejo. Muy cortito para lo de las estadísticas. 20 remates de Portugal contra 2 de Gales.
2: Muy parejo, por eso dice.
1: Parejísimo. El 10% nomás pudo hacer. Remates al arco, 6-1, obviamente en favor de Portugal. La verdad es que, pues bueno, un tema ahí bastante, una superioridad bastante marcada en favor de la selección portuguesa y del bicho que sigue activo. Grecia vence 2-1 a Serbia. ¿Hay partidos para el día de mañana? Sí. Suecia-Rumania, Montenegro contra Chipre, Georgia contra Irlanda del Norte, Armenia-Letonia, Hungría-Ucrania, Italia-Bélgica. Ese podría resultar interesante, ¿sí? Porque también el técnico de Italia está debutando. Mancini regresa. Ahí está. Entonces, hay nuevos técnicos también ahí. También mañana, Turquía contra Francia. Ahí Zidane debuta, ¿no? Y también para el día de mañana, Polonia y Bosnia-Herzegovina son los que estarían jugando. Habrá partidos el día sábado también y luego el domingo. En fin, mucho fútbol. Ahora sí que por todos lados y ya se reactivó afortunadamente el tema pues del fútbol en Europa, ¿no? Que obviamente todos nos echamos un ojito a eso. Pero no solo pasa eso, también hay partidos amistosos.
2: A ver, platícame.
1: Yo sé que este partido, mira, no está Pepe, pero yo sé que tú estabas preocupado cómo quedó el partido entre Papúa Nueva Guinea y Nueva Caledonia.
2: Ah, ¿cómo no?
1: Yo sé que sí. Nueva Caledonia, abajo de esa playera del de los padres traes la de Nueva Caledonia o la de Papúa. No, ¿verdad?
2: A ver otra vez. Caledonia.
1: Caledonia, muy bien. Papúa Nueva Guinea 1, Nueva Caledonia 2.
2: ¡Wow!
1: Pude decir los nombres, Dios mío, sin trabarme. En fin, 2-1 ganaron, ya no lo repito. Palestina 2-2 contra Nueva Zelanda. Y Japón le pega una zarandeada a Forlán y a Uruguay. 3-1.
2: 3-1.
1: 3-1. Al medio tiempo se habían ido empatados a un gol. Y en los últimos minutos, en tiempos de compensación, Japón mete 2 goles. Y pues bienvenido, Forlán. 3-1 gana Japón a Uruguay. Y luego en el otro partido, donde ya debutó también el muñeco Gallardo dirigiendo Ecuador, Corea del Sur 3. ¿Qué tal? Ecuador 0-0-0. Qué debut de ambos técnicos. La verdad es que mal, obviamente, los equipos de Conmebol enfrentando a los equipos asiáticos. O sea, ambos recibieron 3 goles. Solo Uruguay pudo anotar 1. Ecuador se quedó en 0. Entonces el arranque no pinta bien, ¿no? Y es un poco lo que mencionábamos hace rato sobre Rafa Márquez. Pues lo ideal por lo menos es no perder, ¿no?
2: Claro.
1: Tu periodo, tu proceso, de empezar no perdiendo.
2: Como bien dices, hay formas de perder.
1: Claro, totalmente. Digo, puede pasar que pierdas un accidente, un autogol, un penal, una expulsión. Todo puede pasar, ¿no? Pero entonces, ¿cómo peleaste, no? ¿Qué tan cerca o no estuviste de anotar? Y lo mismo, digo, esto aplica, por supuesto, para Rafa Márquez y la selección mexicana, ¿no?
2: Y para cualquier equipo.
1: Claro. Por supuesto, por supuesto.
2: Pero bueno.
1: Entonces, esos debutantes no les fue bien.
2: Bueno, a mí sí me llama la atención, más allá de los antecedentes que hemos tenido de la selección uruguaya del pasado mundial, que la verdad no pinto nada bien.
1: No.
2: El gran trabajo que tiene un histórico como lo es Diego Forlán, sí, en el fútbol mundial, obviamente fútbol uruguayo.
1: Claro.
2: De cómo recomponer todas las heridas y todo lo que ha estado viviendo la selección uruguaya en los últimos años.
1: Correcto. Todo lo que sufrieron con Bielsa.
2: Sí.
1: Y no solamente en resultados, sino internamente los jugadores.
2: Precisamente, verdad, por eso.
1: Sí, sí estuvo muy, muy bravo este proceso. Pero bueno, me sorprende Corea del Sur, porque obviamente los vimos en el Mundial.
2: En México, precisamente.
1: Exactamente. Y pues la verdad es que no se les veía gran cosa, honestamente. Pero pues ganaron 3-0 a Ecuador. Un Ecuador que creo que mostraba mejores cosas en el Mundial. Tomando lo más reciente que vimos, ¿eh? Sí. Obviamente como referencia. Japón no me sorprende tanto, porque la verdad mostró buenas cosas en el Mundial. Creo que
2: ha sido una constante en los últimos años en los japoneses.
1: Es correcto, exactamente. Pero bueno, un par de resultados más. China ganó 3-0 a las Maldivas y Uzbekistán 3-1 a Irán. Ya te puedes ir a descansar tranquilo al rato
2: Uzbekistán con ese resultado. Uzbekistán de jugador italiano.
1: Ah, sí, Fabio Cannavaro.
2: Fabio Cannavaro.
1: De Fabio Cannavaro. Sí, que el otro día Cori nos estaba diciendo que se lo cambiaron, que él ya no es, que si el Botox, que sí, ya ni se parece. Pues, ¿qué te digo, no? Pues sí, parece que sí se le pasó un poquito el Botox. Ligeramente.
2: El Botox y quién sabe qué más.
1: Pues, dejémoslo así. Sí. Oye, dejemos por un momento el tema de los amistosos internacionales, pero de alguna manera conectamos con el más reciente director técnico de la selección mexicana, con Javier Aguirre, que ya habíamos platicado, se oficializa su contratación con el Valencia, ayer lo platicábamos, ayer viajó a España y literal, hoy casi bajándose del avión, nomás me quito el pantalón, me pongo los shorts y directo a entrenar, oye.
2: Sí, el ¿directo? Gran Vasco llegó a Valencia, ganas. Llegó sí. Con todo. Dijo, tenemos 31 partidos todavía por disputar, uh-huh. por jugar. Los 3 días que se les habían ya asignado de descanso a los jugadores, dijo el Vasco, se cancelan. Desde ahorita vamos a empezar a trabajar a doble sesión. Y no hay tiempo que perder.
1: Es que es una ventana bien interesante esta etapa de fecha FIFA, porque justamente claro. Tienen prácticamente 2 semanas. Bueno, semana y media, ¿no? Porque ya estamos en jueves. Semana y media, más o menos, para que pueda jugar de nueva cuenta en la Liga de España, el Valencia, ya con la dirección técnica del Vasco Aguirre. Entonces, creo que es una gran oportunidad de trabajo para ¿sí? empezar a cimentar la idea de cómo juega el Vasco. Ya lo hemos hablado y ayer lo platicábamos. Cory me decía que la posibilidad de que un título para el Vasco, no hay manera. O sea, lo primero que necesitan hacer es estabilizar ese equipo, enderezarlo, que empiece a ganar puntos y en consecuencia salir de la zona de descenso, porque ahorita está ahí, ahorita en este parón de la fecha FIFA, es uno de los 3 equipos que descenderían de la Liga de España.
2: Sí, ahorita lo que apremia es sacar puntos para salvarse precisamente uh-huh. de la quema esa del descenso.
1: Que tú lo mencionabas, 30 y tantos partidos quedan, o sea, hay mucha liga todavía.
2: Sí, pero con el objetivo de ganar el mayor cantidad de puntos
1: posibles. Lo más pronto posible, sí.
2: Si gana la mayor cantidad de puntos posibles, eso puede conllevar inclusive de ganar el campeonato o ser uno de los primeros lugares.
1: Yo no lo veo con posibilidades, honestamente, de campeonato. ¿Así enderezara?
2: No, a lo que voy es de que si ganan puntos, la mayor cantidad de puntos que ajá. tienen por disputar, pueden lograrlo. De aquí que sea una realidad.
1: Ah, no, no.
2: ¿Verdad?
1: Mi punto es que no veo la posibilidad, o sea, muy nula claro. la posibilidad, pero sí, si suman una muy buena cantidad de puntos, pueden aspirar a colocarse en competencias europeas. Eso sí puede suceder.
2: A eso me refiero.
1: Eso justamente puede ser Europa, podría ser colarse hasta Champions, ¿no? En una de esas, claro, ni siquiera hemos visto cómo va a jugar, ¿no? Si realmente le va a funcionar
2: sí, tiempo la tiempo. Idea.
1: Sí, exactamente. O sea, es todo es suposición, ¿no? Diferentes posibles escenarios. Dentro de los rumores por ahí ya están poniendo que si Eric Lira irá al Valencia en el mercado de invierno.
2: Tantos rumores que han.
1: Sí, ¿dicho? Sí. Mira, pero ojalá, podría ser. Digo, si necesita un mediocampista, ¿no? Pues mi Vasco ya conoces a uno y es muy bueno, ¿no? Yo pienso que obviamente sería una gran opción para el Valencia.
2: Claro.
1: Oye, pero de verdad, ¿no es exageración el tema de que casi se baja del avión y a entrenar? O sea,
2: así fue, literal.
1: Literal. Porque así lo reportan. Apenas 1 hora después de aterrizar en el aeropuerto en Valencia, se desplazó directamente a las instalaciones para el entrenamiento.
2: Claro.
1: O sea, literal, nomás llegó, bajó. Me cambio, y por ahí en las redes del Valencia, mostraron ahí su llegada al club, saludando a la gente, buenas tardes, muy sonriente, al modo pues, ¿no?
2: Sí, muy eso estilo.
1: Como lo conocemos exactamente, ¿no? Entonces, pues bien, obviamente con los mejores deseos para que al Vasco le vaya bien en esta nueva etapa en la Liga de España, un técnico histórico. Histórico bombero, ¿no? Rescatando equipos, esa es la realidad, esa es su especialidad.
2: Su especialidad.
1: Y es muy bueno, por eso es que lo buscan. Cuando tienen problemas, ¿en quién piensa? Háblale al Vasco.
2: Sí, ya.
1: Y por eso la selección mexicana, perdón, le habló las 3 veces, llegó como bombero las 3 veces.
2: En México, sí.
1: Tal cual.
2: Sí, y en España ahorita pues es evidente que eso es su especialidad porque pues, el Valencia está en esa posición.
1: Claro.
2: Y lo fueron a buscar.
1: Sí, totalmente. Y mira, totalmente de acuerdo.
2: Yo recuerdo que llegó a los Osasuna y los salvó del descenso y los colocó en buena posición de conseguir en competición internacional.
1: Correcto.
2: También resultó, yo recuerdo que con Mallorca también llegó y los salvó del descenso. No sé si con el Zaragoza sucedió lo mismo.
1: Si no me equivoco, creo que a todos los salvó. Creo que con ninguno se fue.
2: creo que con Español, el Leganés.
1: Correcto, correcto. Con todos anduvo ahí rescatando.
2: El Atlético de Madrid.
1: Que bueno, fíjate que en el Atlético de Madrid, ayer lo platicábamos, al Atlético lo clasifica a Champions después de muchos años. Pero él sale del equipo y ahí es cuando llega exactamente el Cholo Simeone. O sea, la primer Champions que juega el Cholo con el Atlético se la dejó el Vasco.
2: Floridó del Vasco.
1: Exactamente, y ya de ahí para acá obviamente el Cholo Simeone es amo y señor en el Atlético de Madrid, te iba a decir es socio, pero no, realmente es dueño, ¿no? Porque pues no gana nada, pero ¿cómo gana dinero? Es el director técnico mejor pagado.
2: Sí.
1: El mejor pagado sin ganar nada, madre mía. Oye, ya estamos por irnos, actualizamos el tema del béisbol al momento, parte baja de la sexta entrada, Filadelfia 1, Milwaukee 1, están empatados, así que bueno, y los Padres ya lo decíamos, juegan al rato, a las 7:10 programados su partido en Los Ángeles. Mañana hay Liga MX, hay dos partidos en el viernes botanero. El importante o el atractivo obviamente es el Cholos Atlas en Tijuana, así que mañana hay fútbol en la ciudad.
2: Duelo de rojinegros.
1: Es correcto, el original y la copia, esa es la verdad. No, la neta, ¿no? ¿Para qué le jugamos? Y también el día de mañana Atlante contra Monterrey. Mañana obviamente nos meteremos a fondo a la Liga MX, Atlante, y a la jornada 10. Y no estoy tan seguro, ¿eh? Yo este Monterrey siempre es muy mentiroso. Muy mentiroso, no le creas nada. Literal. Listo, Carlitos, ¿algo más por ahí pendiente?
2: Pues esperando que los Padres ganen y ya hablaremos de la siguiente semana para saber cómo quedaron en las posiciones y a correcto, ver cómo se va a definir los playoffs.
1: Es correcto. Pues ahí está. Muchas gracias, como siempre, Carlos, por acompañarnos.
2: Un placer y, como siempre, también un placer.
1: Gracias, gracias. Gracias a ustedes por vernos y escucharnos aquí en Esquina 32 Radio. Esto fue Inexpertos.
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